porque en cada historia de amor siempre hay una melodía única. Disfrutemos de este clásico en esta Zona de Amor.

0: Y de esta forma, finalizamos el programa de hoy.
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0: La invitación queda para que prontamente nos reunamos y nos encontremos en este espacio de descanso y desconexión.
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3: Son las 8 y 4 minutos.
4: ¡Étale, guaita! Siempre nosotros los chamanes méticos ancestrales, en vivo y en directo, llegando a esta radioemisora que nos haber abierto las puertas, enlazadas en muchas ciudades a nivel nacional. Saludar a todos mis amigos que me están escribiendo, que me están llamando de Osorno. Un abrazo en distancia a todas las personas que visitar ayer. Hoy martes 22 de este mes de septiembre, después de fiestas patrias, aquí estar nosotros en Puerto Montt, atendiendo tanta personita que lo necesitar. Amigos de Los Muermos, de Calpuco, de Maullín, de Puerto Varas, estamos acá en la ciudad de Puerto Montt desde las 9 de la mañana atendiendo la consulta personal y privada. Saludar a mis amigos de Osorno que estuvimos ayer. Mañana estaremos en Paillaco, el jueves en Futrono, el viernes estaremos en dos ciudades, en Victoria, Los Lagos, el sábado en Linares. En Linares siempre sábado por medio, atendiendo consulta personal y privada. Saludar también a tanta personita que nos escribir de tantas partes. Ahí llegar nosotros los chamanes médicos ancestrales. Agradecido siempre de ustedes, que son los que hacer posibles que siempre estemos prestos, preparados, fortalecidos en la vida con nuestros secretos para demostrar que no haber nada imposible para el que tener fe y creer en Dios. Amigos de Parral, si Dios querer, próximamente con ustedes. Amigos que me están escribiendo de Lautaro, de Lumaco, de Calpital Pastene, de Los Sauces, de Purén, de Curacautín, de Lonquimay, de Traiguén. Próximamente, si Dios querer, estaremos en sus ciudades. Por ahora, atender en Victoria este viernes 25 de este mes de septiembre. Saludar también a mis amigos de Los Ángeles, donde estaremos de hoy martes al otro martes. A mis amigos que me están escribiendo de Cabrero, de Concepción, de Huépil. Gracias a ustedes, próximamente, si Dios querer, estaremos ahí. Lo mismo, amigos que me están escribiendo de Temuco, de Nueva Imperial, de Labranza, de Carahue, de Pitrusquén, de Loncoche, un abrazo en distancia. Siempre nosotros los chamanes médicos ancestrales. 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

0: muchas personas que nos escribir, que nos llamar. Ya saber que la consulta personal y privada ser muy importante, ser la oportunidad de entregarles el paquete Putumayo, de que nos conozcan, de que nos den esa oportunidad de demostrar nuestro conocimiento. Pero también cuidado, porque la consulta más importante será esa primera llamada donde ustedes nos dan nombre y fecha de nacimiento y ahí querer llegar a demostrar qué es lo que está pasando en su vida. 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Continuamos con las llamadas de las personas que quieren cambios a la vida. La persona que está al aire, hola. ¿Sí? Bienvenida a mi programa. ¿Y cuánto ya escuchándonos?
1: A ver, yo llevo como un mes, era un poquito menos, algo por ahí.
0: Ah, un mesecito, qué bonito. Bueno, vamos prontamente con su fecha de nacimiento.
1: El 3 de septiembre, 1958.
0: 3 de septiembre de 1958. A ver, concentrándose, pensando en usted, como siempre lo decir, y lo que usted querer saber, vamos a tirar huesitos y caracolas, a ver en qué poder ayudarla. ¡Ira! Tramante, tramante, callamán. Conto yo no ir a celereta, celereta, mafasalanta, manitú. Chango. A ver, este huesito junto me significara una mujer casada.
1: ¿Sí?
0: ¿Y ya cuánto tiempo lleva casada?
1: 16 años más o menos.
0: A ver, dame la fecha de nacimiento de su esposo.
1: 30 de enero del 55.
0: ¿Cómo?
1: 30 de enero, 955.
0: 30 de enero de 1955. A ver, por un lado la felicitar por el hombre que tener a su lado. Estar viendo una persona honesta, trabajadora, una persona que la quiere mucho, ¿me entender?
1: Sí, sí.
0: Pero estar viendo muchos problemas al tema económico, de dinero, de trabajo.
1: Sí.
0: Y esto le decir porque usted debe agarrar el dinerito y no le rinde, no le luce. Parece que se fuera como agua en las manos.
1: No, esa es la verdad.
0: ¿Ser verdad?
1: Sí.
0: A ver, pero no sé confundir, porque esto no significa que es por una porquería, por una brujería, por un maleficio que les haber hecho. Porque mal haría yo en decirles que hay un daño cuando no lo haber.
1: ¿Ya?
0: Lo que sí estar viendo ser malas energías y desafortunadamente muy malas vibras.
1: ¿Ya?
0: Hay muchas personas que no entienden qué ser malas vibras. ¿Usted sabe qué es una mala vibra?
1: Más o menos.
0: Ser como cuando usted le desea lo peor.
1: ¿Ya?
0: Como cuando haber envidias malintencionadas. ¿Me entender?
1: ¿Ya?
0: A ver, yo quiero ayudarla. ¿Tener un papelito y un lápiz?
1: Sí.
0: Le voy a dar un secreto, ¿ya?
1: ¿Ya?
0: Usted va a agarrar el rudón.
1: ¿Rudón?
0: No ruda, sino rudón, el de la hojita más grande.
1: ¿Ya?
0: Va a agarrar 20, 30 gramos y los machacar hasta sacar el juguito, hasta sacar la tintura que se decir. Bien machacados.
1: ¿20 gramos?
0: Sí, más o menos 20 gramos.
1: Ya machacarlo.
0: Y si tener agua bendita, le agregar 2 litros, o la consigue, pero necesitar 2 litros.
1: ¿Ya?
0: ¿Me entender?
1: Sí.
0: Y luego le colocar 3 clavos de olor.
1: ¿Ya?
0: ¿Ah?
1: ¿Sí?
0: 3 clavos de olor, porque 3 fueron los clavos con que crucificaron a Cristo y 3 son los más grandes deseos de las personas. Los 3 deseos de las personas más grandes son el dinero, la salud y el amor.
1: ¿Ya?
0: Cuando ya de haber puesto los 3 clavos de olor,
1: ¿ya?
0: A esto le agregar una cucharada de esencia de rosa.
1: ¿Ya?
0: Bien concentrada.
1: Esencia de rosa.
0: La agitar, lo mezclar bien y lo poder dejar al sol. Ojalá un domingo, bien puesto directamente al rayo del sol.
1: ¿Ya?
0: Lo dejar unos 45 minutos, de 30 a 45 minutitos.
1: ¿Ya?
0: Y después de fregar todo el cuerpo, únicamente del cuello hacia abajo, del cuello hacia arriba no, la cabeza no, solo del cuello hacia abajo.
1: ¿Ya?
0: Usted y su pareja, se lo dejar media hora y después se bañar bien con cualquier jabón poder ser o champú. Ojalá poder ser de manzanilla si tenés.
1: ¿Ya?
0: ¿Buena?
1: Sí, sí, estoy escuchando.
0: Y después se poner la ropa interior al revés por 7 días. O sea, el calzón se lo poner usted y el slip se lo poner su pareja, pero al revés.
1: ¿Ya?
0: De esta forma servir para traer buenas energías y quitar malas vibras, envidias, que no los dejar evolucionar y protegerse.
1: ¿Ya?
0: Y yo la verdad la esperar cuanto antes a usted en la consulta, porque me marcar su hígado, me marcar su colon y eso me preocupa.
1: ¿Ya?
0: Esto significa que todo lo que usted come le va a estar sentando mal, como muy pesado.
1: Sí, sí, sí, es verdad eso.
0: La esperar cuanto antes, ¿bueno?
1: Ya, y lo otro quiero preguntarle por un hijo de él.
0: A ver, ¿cuál será la fecha de nacimiento?
1: Él es el 14 de febrero del 81.
0: 14 de febrero del 81. ¡Útale, guaita! A él sí lo ver mal, mirar cómo es la vida.
1: ¿Ya?
0: Esta persona me le marcar problemas muy fuertes en el amor. ¿Usted lo sabía?
1: No, es hijo de él, no es hijo mío, pero...
0: Pero ver muy cosas malas en él.
1: ¿Ya?
0: Y para mí era una mujer mayor.
1: ¿Ya?
0: Por eso hay que cosas... A ver, yo sí ver varias cosas, pero necesitar hablar personalmente cuando vayan a mi maloja. Me lleva una foto de él cuanto antes, porque lo está... Este huesito no me gustar y significar que le está yendo muy mal en todo. ¿Bueno?
1: ¿Ya?
0: A ver, mujer, ¿qué le diría a las personas que la escucharon?
1: No, porque usted me dijo la verdad, o sea, son cosas que me están pasando.
0: ¿Usted lo comprobó?
1: Sí.
0: Y hacer este secreto que le di con mucha fe.
1: ¿Ya?
0: Y se dará cuenta cómo cambiar su vida. Después me da un testimonio como la cantidad de personas que lo hacen.
1: Ya, pero usted me dice que no hay manes.
0: Sí, gracias a Dios no va a haber daño, ya le di. Un abrazo.
1: Gracias.
0: Hasta pronto.
1: Adiós.

0: dolor de cabeza, dolor de espalda, del pecho, del estómago. Sentía que me andaban cosas en el estómago. Nunca, nunca, nunca pensé que me hicieran este daño tan grande. Porque yo no le hago mal a nadie. Siempre ando haciendo el bien. Me dijo la verdad. Que ellas vengan con fe, mucha fe, que vengan donde usted.
1: Quiero que venga mucha gente a verlo porque es muy bueno, muy bueno. Con harta fe, porque yo le tengo mucha fe. Yo lo que tenía eran terribles dolores.

0: pero mi papá tenía mucha fe en usted. Así que él me dijo, anda con harta fe nomás y te va a ir bien. Y vine con toda la fe y gracias a Dios y gracias a él estoy bien.
1: Dolor de estómago, de cabeza, decaimiento, sin ganas de hacer muchas cosas. Dolores, y me caían mal las comidas, como que todo lo que me comía me caía mal. No, todo era verdad. No, para nada, usted me los dijo. Sí, porque siempre tenía una esperanza, quería venir y tenía mucha fe en usted. Y yo, gracias a Dios, a usted, a la Virgen Santísima, que usted es una gran persona. Que no duden en venir, que vengan. Todos los que anhelen venir, que vengan. Que no se detengan, que vengan.

Hoy acá desde Puerto Montt atendiendo la consulta personal y privada. Muchas personas llamar, ya saber que el tiempo en la radio es el oro. 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Saludar a mis amigos de Puerto Varas, ya saber, estaremos prontamente con ustedes. Por ahora, hoy acá en Puerto Montt. También saludar a todos mis amigos de Coyhaique, a tanta personita que nos escribir de las juntas, amigos de Puerto Aysén. Un abrazo en distancia. En Coyhaique, ya saber, lunes 28, martes 29, atendiendo la consulta personal y privada. Abrazos en distancia hoy acá desde Puerto Montt, atendiendo ahí mismo, calle Cauquenes Alto, número 17, Villa Michel, población modelo. Abrazos en distancia y que Dios Manitú me los llenar de muchas bendiciones.

0: Son las 8 y 20 minutos.
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3: Bachelet retira su candidatura a la Secretaría General de Naciones Unidas. Fiscalía y Carabineros incautan más de 1,4 toneladas de marihuana en Antofagasta. Vicepresidente Claudio Alvarado anuncia respaldo del Ejecutivo para consagrar el 21 de septiembre como feriado en Magallanes.
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3: Hola, ¿cómo están? Les saluda Nicolás Cabargas, conductor de CNN Chile, y les doy la bienvenida a esta nueva edición de Noticias junto a Radios Regionales. En el marco de las conmemoraciones por la toma de posesión del Estrecho de Magallanes, el vicepresidente Claudio Alvarado informó el apoyo del Ejecutivo para nombrar el 21 de septiembre como feriado regional en Magallanes. Sobre esto nos cuenta más Carlos Maturana.
5: El viceministro del Interior, Isegogov, hoy presidente a cargo del país por el viaje del presidente Kast a Estados Unidos, Claudio Alvarado, entregó el respaldo del Ejecutivo para continuar con el proyecto de ley que busca consagrar el 21 de septiembre

0: como feriado regional permanente en Magallanes y así conmemorar la toma de posesión del estrecho de Magallanes. Sobre esto habla el biministro Claudio Alvarado.
1: En conversación con el presidente Kast durante la mañana de hoy, les puedo señalar que como gobierno hemos decidido anunciar, apoyar que el 21 de septiembre sea feriado regional en Magallanes. Lo hacemos como un reconocimiento a su historia, a su identidad y al aporte de tantas generaciones que han hecho patria en este territorio austral. Queremos que este día sea una oportunidad para que las familias magallánicas se reúnan, para que las nuevas generaciones conozcan su historia y para que todos puedan sentirse orgullosos de lo que esta región representa para Chile.
0: La confirmación del apoyo de la moneda se dio a conocer durante la actividad oficial que recuerda a la tripulación de la goleta Ancud y la toma de posesión del estrecho de Magallanes, consolidando la soberanía nacional y su incorporación definitiva al mapa de Chile. En la jornada, la autoridad destacó el valor de la fecha, señalando que nombrar los 21 de septiembre como feriados es un reconocimiento a la historia, identidad y al aporte del territorio austral en el país. Finalmente, remarcó que el reconocimiento formal de este hito fortalece el sentido de pertenencia territorial, impulsa el turismo de memoria y rinde tributo a la gesta de los marinos y pobladores que aseguraron la integración de la Patagonia a la institucionalidad chilena.
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3: Lo que le pasa a Santiago no le pasa a Chile. ¿Qué pasa en Talca?
4: Convocados por Coanil en Talca, escuelas especiales del Maule analizaron brechas de financiamiento, acceso a la subvención escolar preferencial y evaluación diferenciada. Los recintos acordaron formar una mesa de trabajo para exigir mayor equidad de recursos.
3: Coyhaique.
4: La Comisión Nacional de Riego abrió las postulaciones para tecnificar el riego en Coyhaique y la zona sur austral. Productores agrícolas podrán postular hasta el 6 de octubre a proyectos que mejoren la eficiencia hídrica.
3: Torres del Paine.
4: CONAF llamó a evitar maniobras peligrosas en el Parque Torres del Paine tras videos virales de personas sobre una laguna congelada y esquiando sin autorización general. Además, recordaron que infringir las normas conlleva sanciones legales.
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4: Procedimientos simultáneos ejecutados en Calama y el sector Socaire permitieron retirar de circulación 4,3 millones de dosis de marihuana valoradas en más de 6 mil millones de pesos. Ornella Mellado con toda la información.
5: La Fiscalía Regional de Antofagasta, junto a la sección OS7, el LOA de Carabineros de Chile, dieron a conocer los resultados de dos procedimientos antidrogas desarrollados en el sector de Socaire y en la comuna de Calama. El fiscal regional de Antofagasta, Juan Castros Becchios, valoró el decomiso en 6.096 millones de pesos y aproximadamente 4,3 millones de dosis.
6: Se traduce, por otro lado, esta incautación en consecuencias que tienen que ver con la protección de la seguridad. Esta cantidad de droga significa también que el producto de esta droga, fuera que se vendiera en Antofagasta, fuera que se vendiera en la zona central de nuestro país, no va a financiar una organización criminal, no va a permitir que se compren armas y, algo muy importante, no va a permitir que se corrompan funcionarios públicos.
5: El primer procedimiento se llevó a cabo luego de que vecinos de Socaire alertaron sobre un vehículo abandonado a un costado del kilómetro 226 de la ruta 23CH. Al inspeccionar el automóvil, encontraron 6 sacos y 11 paquetes sueltos que contenían 185 kilos y 200 gramos de cannabis. De forma paralela, unidades especializadas del Departamento Antidrogas OS7 en LOA ubicaron una bodega en la zona industrial de Puerto Seco, en el sector oriente de Calama. Tras gestionar una orden de entrada y registro, el contingente policial allanó el recinto e incautaron 1.244 kilos de marihuana elaborada. Si bien ambos procedimientos no arrojaron detenidos en los sitios de los hallazgos, la Fiscalía confirmó que las diligencias investigativas se mantienen abiertas para determinar la identidad de los transportistas, acopiadores y destinatarios de la droga.
4: La DIPRES aprobó un proyecto que permitirá la financiación de capacitación, certificación e inversión productiva. reduciendo la traba burocrática en las regiones y respaldando la tramitación de una ley para incorporar al Instituto de forma continua en el presupuesto 2027. Javier Vera nos cuenta más al respecto.
7: La Dirección de Presupuestos de Chile aprueba el proyecto del Instituto Nacional de Desarrollo Sustentable de la Pesca Artesanal y de la Agricultura de Pequeña Escala para la entrega de recursos que ayudarán a la certificación, capacitación y formación en el área de pesca artesanal. Con este nuevo proyecto se podrán financiar inversiones a largo o corto plazo. Dentro de las nuevas posibilidades, ahora los gobiernos regionales podrán entregar recursos directamente al Instituto de Pesca Artesanal, lo que disminuiría líneas burocráticas que dificultan las acciones. La medida fue recibida favorablemente por las organizaciones gremiales del sector pesquero. Al respecto, la presidenta de la Corporación Nacional de Mujeres de la Pesca Artesanal de Chile, Sara Garrido, enfatizó la importancia de la aprobación.
8: La Dirección de Presupuestos de IPRES ha podido aprobar un programa que el Instituto de Desarrollo de la Pesca Artesanal ha presentado ante esta dirección. ¿Qué quiere decir eso? Que el INDESPA podrá apoyar con recursos a las actividades conexas en certificación, en capacitación, en formación, pero también en inversión. Y también los gobiernos regionales van a poder bajar recursos frescos para que también el INDESPA pueda apoyar a las actividades en nuestro país.
7: A esto se suma un proyecto de ley que busca incluir el INDESPA en el presupuesto 2027, así no depender de DIPRES para sus recursos, además de contar con ellos de forma continua y segura.
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4: Michelle Bachelet puso término a su candidatura para encabezar Naciones Unidas tras obtener un voto de respaldo, 11 de desaliento y 3 sin opinión en el último sondeo del Consejo de Seguridad. Su salida deja a 7 candidatos en carrera para suceder a Antonio Guterres. Sebastián Riz nos cuenta los detalles. Hola Seba, ¿cómo estás?
9: Hola, ¿cómo están? Claro, casi un año de que el entonces presidente Gabriel Boric anunciara ante la Asamblea General de Naciones Unidas la nominación de Michelle Bachelet para ocupar la Secretaría General de la ONU, la expresidenta decidió retirar su candidatura para suceder al portugués Antonio Guterres. La decisión se conoció luego de un nuevo sondeo realizado por el Consejo de Seguridad de Naciones Unidas, donde Bachelet quedó en el penúltimo lugar con 11 votos de desaliento a su candidatura. Este fue el último sondeo que ya había registrado varios resultados desfavorables para la expresidenta Michelle Bachelet, pero este fue el golpe final. ¿Por qué? Porque este Consejo de Seguridad de las Naciones Unidas está compuesto por 15 países, dentro de los cuales 5 tienen opción de veto a las candidaturas, entre los cuales está Reino Unido, Francia, Rusia, China y también Estados Unidos. Y al tener 11 votos de desaliento, eso quiere decir que por lo menos uno de estos países votó en contra de la candidatura de la expresidenta Michelle Bachelet. Una decisión que también tuvo reacciones por parte de ex cancilleres, que a través de una carta, ex cancilleres respaldaron su postulación, señalaron que el escenario estaría condicionado por la decisión del gobierno de José Antonio Kast de retirar el apoyo de Chile a la expresidenta, calificando también esta acción como un acto hostil por parte del gobierno de José Antonio Kast, una postura que también fue respaldada por parlamentarios opositores. Escuchemos las declaraciones de la ex ministra del Interior, Carolina Toá, y también el ex ministro de Relaciones Exteriores, Miguel Insulza.
10: Me parece muy triste para Chile. Esto pudo haber sido una oportunidad para que como país, transversalmente, tuviéramos una voz tan relevante como la de Michelle Bachelet, encabezando Naciones Unidas, pero incluso más allá del resultado de su postulación, como candidata, llevar una voz que hoy día es tan necesaria para reivindicar que a nivel global prime el derecho internacional, primen los tratados que han acordado los gobiernos y no la ley del más fuerte.
11: Había ocurrido y seguramente no va a volver a ocurrir que el gobierno de un país retire una candidatura que está presentada legítimamente por el gobierno anterior a él. Yo fui secretario general de la OEA 2 veces y las 2 veces me apoyó la oposición de mi país. Eso todavía lo recuerdo.
9: Desde el Ejecutivo, en tanto, descartaron haber sido el principal responsable del resultado obtenido por Bachelet en el sondeo, mientras que desde el oficialismo cuestionaron la forma en que el expresidente Gabriel Boric impulsó su candidatura, señalando que no habría existido una coordinación con la administración que posteriormente encabezaría José Antonio Kast. Escuchemos las palabras del subsecretario del Interior, Máximo Páez, y también la senadora y presidenta de Renovación Nacional, Andrea Valladares.
12: Cuando el expresidente Boric, el 6 de febrero, notifica, sin conversar con el gobierno entrante, actual gobierno, que iba a llevar adelante o postuló a la presidenta Bachelet, eso evidentemente dificultó, entre otras cosas, la aprobación o el impulso por parte del actual gobierno a su candidatura. Sin embargo, es muy importante señalar que esto fue comunicado en marzo.
13: Creo que fueron ellos los primeros que no hicieron el trabajo de haber generado un apoyo transversal cuando efectivamente había disposición de los que en ese tiempo éramos oposición. Creo que ahí no se trabajó bien y hoy día son los resultados que tenemos.
9: De esta manera, y a poco menos de un año de haber comenzado, terminó la carrera de Michelle Bachelet por la Secretaría General de Naciones Unidas en un proceso marcado por los desencuentros entre los gobiernos de Gabriel Boric y José Antonio Kast.
3: Lo que le pasa a Santiago no le pasa a Chile. ¿Qué pasa en Valparaíso?
4: Un hombre lleva casi 5 años enfrentando trabas laborales ilegales tras ser declarado muerto por error en Valparaíso. Mientras la fiscalía prepara la exhumación para identificar a quién fue sepultado en Valparaíso bajo su nombre, el afectado busca regularizarse.
3: Concepción.
4: La Fuerza Aérea de Chile descartó instalar un centro espacial en Concepción y la región, pese a los 720 millones aprobados previamente por el GORE Bio-Bio para financiar el proyecto de innovación espacial.
3: Tierra Amarilla.
4: Tras precipitaciones y aluviones en Atacama, Alto del Carmen recuperó su conectividad, mientras que en Tierra Amarilla, maquinaria municipal trabaja en despejar la ruta C-33, sector La Guardia, afectada por la activación de quebradas.
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4: El proyecto para ampliar los casos en los que se puede suspender de manera provisoria la licencia de conducir mientras se desarrolla una investigación penal fue aprobado en la Comisión de Obras Públicas, Transportes y Telecomunicaciones de la Cámara de Diputados. El informe es de Auri Morales.
5: La Comisión de Obras Públicas, Transporte y Telecomunicaciones de la Cámara de Diputadas y Diputados aprobó en general un proyecto para ampliar los casos en que conductores pueden quedar con sus licencias de conducir suspendidas de manera provisoria mientras se desarrolla una investigación penal. El proyecto fue ingresado por el diputado del Frente Amplio, Ignacio Churra, y modifica la Ley de Tránsito para extender como medida cautelar a todos los delitos viales que contemplen la suspensión o cancelación de la licencia como pena principal o accesoria.
9: Aprobamos en la Comisión de Transportes la Ley Toretto 2.0, una ley que presentamos muy sencilla, que busca que los jueces le retengan la licencia a las personas que manejan en conducción temeraria, 60 kilómetros por sobre la norma. Esta ley está con suma urgencia, eso se lo hizo el Ejecutivo, se lo agradecemos, y podría mañana, si hay voluntad, pasar directamente a la sala para que avance y sea prontamente ley de la República. Hacemos un llamado a avanzar con esta ley. Nuevamente en estas fiestas dieciocheras volvimos a ver gente manejando 220, 230 kilómetros por hora.
5: Por su lado, el diputado del Partido Republicano, Leandro Kunzmann, también se refirió a la aprobación del proyecto.
14: En general estamos de acuerdo con este proyecto de ley. Iniciamos la tramitación en la Comisión de Obras Públicas. Ya hemos tenido algunos invitados por parte del gobierno, por ejemplo, y nos parece de especial relevancia, especialmente cuando uno de los principales problemas que aqueja a la gente, y así lo hemos visto en la región de Los Ríos y en otras regiones, es la seguridad vial. Hoy día la conducción temeraria está penalizada, ¿cierto?, pero no se les retiene la licencia de conducir.
5: Ahora, tras su aprobación, la iniciativa pasará a ser discutida en la Cámara de Diputadas y Diputados para seguir su camino parlamentario.
3: Lo que le pasa a Santiago no le pasa a Chile. ¿Qué pasa en Cartagena?
4: El municipio de Cartagena lanzará este domingo el circuito guiado Ruta Escaleras para celebrar el Día Mundial del Turismo. La actividad gratuita en Cartagena busca poner en valor nuevos rincones y espacios patrimoniales locales.
3: Arica.
4: Carabineros fiscalizó y desbarató una actividad clandestina de peleas de gallo en el sector rural de Arica, rescatando a las aves y denunciando a los involucrados por maltrato animal.
3: Puerto Montt.
4: La ministra de Salud inauguró el nuevo CESFAM Isar Ángel Mo en Puerto Montt, obra que contó con una inversión superior a los 13.560 millones de pesos y beneficiará a cerca de 39.000 personas.
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4: La primavera comenzará oficialmente en Chile este martes 22 de septiembre a las 21 horas con 5 minutos. El cambio de estación dará paso a jornadas progresivamente más largas hasta la llegada del verano en diciembre. Sobre esta especial estación nos cuenta María Belén Araya.
5: Aunque tradicionalmente se asocia el 21 de septiembre con la llegada de la primavera, este año el cambio de estación ocurrirá oficialmente durante la noche de este martes, cuando se produzca el equinoccio de primavera en el hemisferio sur. El fenómeno está previsto para las 21:05 horas en Chile continental. Desde este momento, los días comenzarán a tener progresivamente más horas de luz y las temperaturas tenderán a aumentar de cara al verano. La diferencia respecto a la fecha tradicional se explica porque las estaciones astronómicas dependen de la posición de la Tierra respecto del Sol y no de una fecha fija del calendario. Nuestro planeta tarda cerca de 365 días y 6 horas en completar una órbita, desfase que se corrige parcialmente en los años bisiestos. La primavera se extenderá hasta el 21 de diciembre, cuando el solsticio marque el comienzo oficial del verano.
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4: Y hablando de la llegada de la primavera, también aumenta la exposición al polen y pueden intensificarse las alergias respiratorias. Trinidad Riobó, periodista de CNN Futuro, nos trae algunas recomendaciones para enfrentar esta temporada.
15: Hola a todos y sean muy bienvenidos a un nuevo boletín de Futuro. Terminan las fiestas patrias, comienzan a subir las temperaturas y poco a poco los días se hacen más largos. La primavera ya está aquí, y aunque para muchos significa más sol y actividades al aire libre, para otros también marca el regreso de las alergias. Con la llegada de esta estación, aumenta la presencia de polen en el ambiente, y con ello también las molestias de quienes sufren alergias respiratorias. Estornudos, congestión, secreción nasal y picazón en los ojos son algunos de los síntomas más frecuentes. Pero no siempre es fácil distinguir una alergia de un resfrío, especialmente durante esta época del año, cuando ambos cuadros pueden presentarse al mismo tiempo. La principal diferencia está en los síntomas. Así lo explica Cristóbal Ruiz Tagle, académico de la Escuela de Salud Pública de la Universidad Mayor.
16: El cuadro de la alergia primaveral principalmente está acompañado por bastante secreción, pero secreción transparente, que se llama coriza, y enrojecimiento de los ojos, ¿cierto? Picazón. En cambio, el cuadro viral se acompaña de otros síntomas que no estarían presentes en la alergia, que son, por ejemplo, un malestar general, la fiebre, por ejemplo, una tos secretora, expectorante, ¿cierto? Dolor de cabeza, por ejemplo, muchas veces. Y el manejo es distinto.
15: ¿Y por qué ocurre este aumento de las alergias en primavera? Aunque están presentes durante todo el año, en esta temporada aumenta la exposición al polen, que está transportado por el viento y puede irritar las vías respiratorias. Se trata de una respuesta del sistema inmunológico frente a estos elementos, y a esta mayor presencia de polen se pueden sumar otros factores ambientales, como la contaminación. Frente a esto, una de las principales recomendaciones es reducir la exposición, ventilar la casa en momentos en que exista menor presencia de polen, limpiar las superficies con un paño húmedo para evitar levantar partículas y cambiarse de ropa al regresar del exterior son algunas de las medidas que pueden ayudar a combatir las alergias en esta época. También hay que considerar a las mascotas, que pueden transportar hacia el hogar polvo, polen y otros agentes que pueden desencadenar reacciones alérgicas. Estos cuadros virales y alérgicos pueden incluso presentarse simultáneamente, por lo que identificar correctamente los síntomas es clave para recibir el manejo correspondiente.
16: Cuando empezamos a detectar el otro tipo de síntomas que son de cuadros virales, que muchas veces se mezclan porque hay una exposición a un virus y también a un alérgeno, y dos cuadros podrían unirse la sintomatología confundirse. Si es muy recurrente o dura muchos días, bueno, también te va a ayudar a orientar a saber qué antihistamínico, a qué antihistamínico podemos acceder, ¿cierto?, para hacer algún tratamiento por un tiempo o incluso avanzar hasta el uso de ciertos corticoides para el manejo de la alergia.
15: Así, con la llegada de la primavera, limitar la exposición al polen y reconocer las señales de una alergia puede ayudar a disminuir las molestias durante esta temporada.
4: Y llegamos al final de esta entrega informativa. Nos volvemos a encontrar en un rato con una nueva actualización de noticias. Que esté muy bien.
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1: Damos a conocer valores promedio obtenidos en base a los 5 primeros precios en la subasta pública del día 16 de septiembre de este año en el recinto de remates Fegosa, Puerto Montt, Mercado Ganadero. Novillos gordos, 2.784 pesos. Novillos para engorda, 2.850 pesos. Terneros, 3.624 pesos. Terneras, 2.592 pesos. Vacas para engorda, 1.340 pesos. Vacas gordas, 2.260 pesos. Vaquillas gordas, 2.217 pesos. Vaquillas, 2.496 pesos. Toros, 2.299 pesos.
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9 de la mañana, 11 minutos. Muy buenos días. Saludamos a nuestros auditores que están en sintonía de Atractiva FM. Ya es día martes 22 de septiembre y según la Dirección Meteorológica de Chile, hoy la máxima llegará solo a los 10 grados. Tuvimos 4 grados a las 5 de la madrugada y solo tenemos a esta hora 7 grados. Está fresca la mañana. Una mañana que cerca de las 11 vamos a tener lluvia, empieza a llover a las 11 de la mañana y no para durante todo el día. Se espera, de hecho, que a las 8 de la tarde esta lluvia comience a ser un poco más intensa. Así que si no ha salido de su hogar, no se olvide llevar su paraguas, una parquita, ropa adecuada para este día de lluvia. Si no es necesario que salga, evite salir hoy día y mañana, que son los días donde se espera justamente que la lluvia sea mucho más intensa que el resto de la jornada, ya que vamos a tener lluvia hasta la próxima semana de corrido, así que no va a parar. Comienza hoy la lluvia y no culmina hasta la próxima semana. Para que usted se prepare si tenía actividades al aire libre o actividades, ¿no es cierto?, que seguramente el clima va a impedir realizarlas o va a tener que organizarlas de otra forma. Las 9:12, que sea una buena jornada para todos. Vamos a saludar también a quienes hoy están de cumpleaños. Muchas felicidades para todos ustedes. Saludar también a todos los Mauricio en su onomástico, están de onomástico ellos también. Muchas felicidades a quienes celebran o recuerdan alguna fecha especial. Nos sumamos a ese recordatorio o a esa fecha especial que está en su memoria. Para todos, buena jornada de día martes, buena semana. Comenzó bien el día de ayer. Y vamos a estar revisando a través de nuestro departamento de prensa cada una hora las informaciones. Vamos a tener entrevistados también en esta jornada del Buenos Días, Buena Música, aquí en el 101.3 MHz, su dial, y a través de multiplataformas en nuestra página web www.radioatractivafm.cl. Muy buenos días a todos, bienvenidos.

Y estamos de regreso en la programación de Atractiva FM, revisando también lo que está ocurriendo en materia informativa, sí, porque la comuna de Los Lagos se ha visto envuelta en una información trágica que ha traspasado fronteras desde el punto de vista de la información local, regional, y por supuesto ya está en las páginas nacionales de la información policial, porque detectives de la Brigada de Homicidios de la PDI Valdivia y peritos del Laboratorio Criminalística Regional trabajan para esclarecer el homicidio de un hombre de 40 años ocurrido en la comuna de Los Lagos.

investigación. Las diligencias se mantienen en desarrollo para establecer las circunstancias del homicidio y las eventuales responsabilidades de este hecho. Esta información, ¿no es cierto?, ya está en la prensa nacional y también, ¿cierto?, tiene que ver con un hecho que ocurrió ayer por la tarde en la comuna de Los Lagos, en el sector de los semáforos de calle Quinchilca con calle Castro, o calle Coyilelfu, también, ¿no es cierto?, se menciona de esa forma. Y se está investigando, ¿no es cierto?, sobre los él o los agresores. Lo que se sabe, ¿no es cierto?, es que fue atacada con un arma blanca, es una persona, un varón en este caso de 40 años, y se espera que las autoridades policiales desarrollen las diligencias, lo que claramente va a permitir dar con el paradero de él o los autores de este fatal ataque a plena luz del día. Esto tiene que haber sucedido como a las 15 horas, 3 de la tarde aproximadamente. Pues hablamos a plena luz del día, un sector muy concurrido y donde además hay muchas cámaras. Ahí la policía está trabajando para esclarecer estos hechos. Y lo primero es dar con la persona, ¿no es cierto?, con él o los atacantes. Son las 9 de la mañana con 19 minutos, 9 de la mañana, 19 minutos en Atractiva FM.

Rosana, acompañándonos. Atención porque hay un corte de energía que va a afectar varios sectores de la comuna en Los Lagos. SAE se informa que por trabajos de ampliación y mejoramiento sus redes deberá suspender el suministro eléctrico en los siguientes horarios y sectores. Hoy martes 22 de septiembre entre las 10:45 y las 16:45 horas comprende sectores calle Avenida Costanera, Serrano, Pasaje Río San Pedro, Eduardo Zárate, Quinchilca, ya en toda su extensión, incluye ahí la escuela. Claro, la Escuela España también se va a ver afectada porque si es calle Quinchilca, está ahí ubicada, hay varios locales comerciales, sectores ahí que se van a ver afectados. Floriano Toledo, incluso bomberos también. Justo Villa Beitía, Volcán Nevado, Pasaje Calle, Calle Urbano López, Río Nalcahue, Río Remegüe, Pasaje Río Enco, sector Quinchilca Rural, sector San Pedro, Maligüe, Los Ciruelos, Los Robles y Puñaco. Así que son varios los sectores que se van a ver afectados, varias, ¿no es cierto?, también instituciones. Lo que, por ejemplo, están aquí mencionando es que también va a estar bomberos sin energía en calle Quinchilca, el cuartel general en este caso, ¿ya? Esto es por trabajos de mantenimiento, reparación y mejoramiento de red eléctrica, sí, hoy día. De 10:45 a 16:45 horas. Muchos sectores afectados, así es que estar atento con este corte de energía. 9 de la mañana, 25 minutos. Las 9 con 25 minutos.

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8: Disciplina, folclore y vocación. El legado de María Inés Martínez. En los lagos hay profesores que quedaron grabados en la memoria de generaciones completas, no solo por enseñar contenidos, sino porque formaron personas y dejaron huellas profundas en quienes pasaron por sus aulas. Uno de esos nombres es el de María Inés Martínez Riedemann. Nacida en 1930 en Puerto Montt, perteneció a la generación de profesores normalistas, reconocidos por su sólida formación y vocación de servicio. Estudió pedagogía en Victoria y finalizó sus estudios en Valdivia, iniciando una trayectoria que años más tarde la convertiría en una de las directoras más recordadas de la comuna. En 1959 contrajo matrimonio con Raúl Barría Sotomayor, también destacado docente laguino. Ambos dedicaron gran parte de su vida a la enseñanza y al desarrollo educacional de los lagos. Pero fue en 1975 cuando la profesora María Inés asumió la dirección de la escuela F-154, establecimiento que más tarde pasó a llamarse Escuela Nueva España, gracias a gestiones realizadas junto al cónsul de este país en Valdivia. Durante 17 años lideró una administración marcada por la disciplina, la excelencia académica y el fortalecimiento de la identidad cultural. Uno de los avances más importantes de ese periodo fue la construcción del nuevo edificio escolar, levantado completamente en madera y conservando la arquitectura típica del sur de Chile. La escuela también destacó por el impulso al folclore y las artes. Profesores como Leo Cárdenas e Isabel Ferenberg lideraban la danza, mientras Andrés Milanca enseñaba música e instrumentos, formando generaciones ligadas a las tradiciones culturales. Entre los recuerdos más valorados aparece la gira de estudios realizada en 1990 por un quinto básico a la ciudad de Concepción. Para muchos alumnos fue una experiencia inolvidable navegar hacia la isla Quiriquina en una embarcación de la Armada, recorrer el barco Huáscar en Talcahuano y conocer la Universidad de Concepción. Bajo la dirección de María Inés Martínez pasaron futuros médicos, ingenieros, profesores, técnicos y trabajadores que hoy continúan aportando al desarrollo de los lagos. Su legado permanece vivo en la memoria de quienes aprendieron de una mujer que entendía la educación como una verdadera misión de vida.
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Muchos nos han preguntado en relación a la noticia, ¿no es cierto?, delictual que enluta nuestra comuna por la gravedad del hecho y la violencia que se ejerció sobre esta persona de 40 años que falleció debido a un ataque con un arma cortopunzante en la vía pública a plena luz del día, 3 de la tarde aproximadamente, ahí en el sector de los semáforos de calle Quinchilca. Y bueno, está individualizada la persona, ¿no es cierto?, que cometió la agresión, está prófuga de la justicia, y es importante recalcar a nuestros auditores que según la legislación vigente en nuestro país, quien ayude a una persona que está prófuga puede configurar ser encubridor y ser responsable penalmente. Es importante tenerlo en consideración, es como cuando ocurre un hecho delictual como un robo, un hurto, y las personas empiezan a comprar estos productos robados, ¿cierto?, o a receptarlos, a guardarlos, también cometen un delito. Lo mismo quien le dé cobijo a una persona que se encuentra prófuga de la justicia, también comete un delito y puede ser responsable penalmente. Esto lo dejamos, ¿no es cierto?, que es importante mencionarlo. Las 9 de la mañana con 44 minutos, 9 de la mañana y 44 minutos, a las 10:45 de la mañana, en una hora más, va a haber un corte de energía en nuestra comuna que va a afectar los sectores de calle Avenida Costanera, Serrano, Pasaje San Pedro, Eduardo Zárate, toda la calle Quinchilca, Quinchilca Urbano y Quinchilca Rural, Floriano Toledo, Villa Beitía, Volcán Nevado en la Villa San Pedro, Pasaje Calle Calle, Urbano López, Río Nalcahue, Río Remehue, Río Enco, sector Quinchilca Rural, San Pedro, Maligüe, Los Ciruelos, Los Robles y Puñaco. Esto es de 10:45 a 16:45 horas, un corte de energía. Lo está informando SAESA por mejoramiento en sus redes y por trabajos de ampliación. Así que tenerlo mucho, mucho en consideración. 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

Se me enamora el alma, Isabel Pantoja, son las 9:53, sí, 53 minutos, estamos en el 101.3. Bueno, dos trabajadores se vieron finalmente afectados por una explosión en la planta industrial de la empresa Colún en La Unión. Dos personas fueron trasladadas a un recinto asistencial debido a una explosión que ocurrió en la planta industrial de la empresa Colún. En un video que se difundió en redes sociales, se pudo observar cómo una nube blanca emana con fuerza desde un lugar que fue identificado por los trabajadores como zona de calderas. En el registro audiovisual además se ve a un hombre corriendo a toda velocidad mientras otros observan a la distancia. Ahora, mediante un comunicado desde la empresa, confirmaron que debido a este hecho, dos personas fueron derivadas a la mutual de seguridad, donde se le indicó mantener reposo preventivo por un día en sus respectivos hogares. Además, aseguran que activaron los protocolos internos de emergencia, quedando la situación controlada. También se informa que desde la Seremía del Trabajo y desde la Seremía de Salud fueron asignados funcionarios para concurrir al lugar y recabar antecedentes de lo ocurrido, cuyo reporte aún no ha sido informado. No se sabe qué fue lo que sucedió, solo se habla de una explosión que afectó a dos trabajadores, pero más antecedentes en relación a qué produjo esta explosión y cómo están los trabajadores, aún no se tiene mayores antecedentes. Las 9:54, 9:54, estamos junto a Alimentos El Grano, de San Martín 252, en el centro de Los Lagos. 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

0: Son las 10 de la mañana.
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7: Un homicidio ocurrido la tarde de este lunes en el sector céntrico de Los Lagos es investigado por la Fiscalía Regional de Los Ríos luego de que Carabineros informara del hecho a la unidad de flagrancia del Ministerio Público. De acuerdo con los antecedentes entregados por el fiscal Gonzalo Valderas, la víctima corresponde a un hombre de 40 años de edad cuyo fallecimiento está siendo investigado para establecer las circunstancias en que se produjo este hecho. Tras conocer el homicidio, la Fiscalía dispuso la concurrencia de personal especializado de la Brigada de Homicidios de la PDI, junto a peritos del Laboratorio de Criminalística de la misma institución, quienes desarrollan diligencias y reúnen antecedentes para esclarecer este caso. En paralelo, el Ministerio Público también impartió instrucciones a carabineros de la comuna para efectuar diligencias vinculadas con la investigación. La Fiscalía ordenó que el cuerpo de la víctima sea sometido a la correspondiente autopsia en el servicio médico legal, peritaje que permitirá establecer científicamente la causa de muerte y aportar nuevos antecedentes a la investigación.
8: La unidad de flagrancia de la Fiscalía de Los Ríos fue informada por Carabineros de Los Lagos respecto a la ocurrencia de un delito de homicidio en el sector céntrico de esa comuna. siendo la víctima una persona de sexo masculino de 40 años de edad. Para aclarar las circunstancias de la ocurrencia de estos hechos, se dispuso la concurrencia de la Brigada de Homicidios de la Policía de Investigaciones junto al Laboratorio de Criminalística de dicha institución, además de algunas instrucciones para los carabineros de la misma comuna. Se dispuso además la práctica de la autopsia al fallecido por parte del Servicio Médico Legal de Valdivia.
7: Fuentes cercanas a la investigación de hecho confirman que el presunto autor ya estaría individualizado y que durante esta jornada de martes precisamente se efectúan diligencias para su captura. Pese a que oficialmente las circunstancias específicas en que se produjo el homicidio no se ha informado, aspecto que forma parte de las diligencias investigativas que se encuentran en desarrollo.
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2: Ceci, así que vamos a escuchar a nuestra querida Ceci, que ya está en la línea telefónica y nos está esperando. Vamos a ver acá, vamos a colocar el altavoz del teléfono para que podamos escucharla. ¿Cómo está Cecilia? Buenos días.
3: Hola, hola, ¿qué tal? Hola. Buenos días. Martes 22 de septiembre, damos la bienvenida a la primavera. Maldita primavera, hablaba ahí y cantaba nuestra querida amiga Churi. Sí, ¿cómo está mi querida Paulita? Un día intenso sí, ayer, sí. 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
2: Chao, chao. Mire cómo ya está... pensando en la Navidad nuestra querida amiga Cecilia, sí, pero viene Halloween primero, acuérdese. 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Y además, ya en este bloque que nos acompaña, está junto a nosotros, voy a ver acá, se me cerró, hoy ya comenzó el corte, me llamaba mi papá, me dice, oye, ¿y si cortaron la luz en la villa? Pero le digo, hace rato que estamos

0: anunciando, te avisé, es que no me acordé, decía. Ya cortaron la energía en varios sectores de la comuna de Los Lagos. 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Y quedó pendiente, ¿cómo le fue a usted, no es cierto, en las fiestas patrias? Empanadas, asados, choripanes, dulces y un mayor consumo de alcohol y bebidas suelen formar parte de las celebraciones de fiestas patrias. Después de varios días con cambios en los horarios, el tipo y la cantidad de alimentos consumidos, pueden ser habitual sentir pesadez, cierto hinchazón o simplemente la necesidad de volver a los hábitos cotidianos, como por ejemplo una carbonadita, una cazuelita, una sopita, un consomé. Sin embargo, no es necesario hacer una dieta detox, saltarse comidas o restringir grupos completos de alimentos para compensar lo consumido. Los especialistas dicen que lo más recomendable es volver progresivamente a los hábitos alimentarios, ordenar los horarios de comidas y recuperar el equilibrio, explica Jessica Liberona, nutricionista del programa de obesidad de la Clínica de la Universidad de los Andes. Ahora, ¿por dónde empezar para volver a la rutina? Una de las primeras medidas es recuperar los horarios habituales y evitar pasar largos periodos sin comer. Organizar nuevamente desayuno, almuerzo, once o cena. Y si corresponde colaciones, puede facilitar el retorno a una rutina más ordenada. El cuerpo no necesita que hagamos una compensación extrema después de las celebraciones. Algunos días de alimentación diferente no definen nuestros hábitos, señala la especialista. Recomienda ciertas acciones como retomar los horarios habituales de alimentación, aumentar el consumo de agua durante el día, incorporar frutas y verduras en las distintas comidas, volver a consumir legumbres y preparaciones caseras, preferir alimentos frescos o mínimamente procesados, disminuir progresivamente alimentos ultra procesados y productos con alto contenido de azúcar, grasa saturada o sodio. Evitar saltarse las comidas como una forma de compensar. Ahora, ¿qué hacer si todavía hay sensación de hinchazón o pesadez? Después de varios días de cambios en la alimentación, algunas personas pueden presentar molestias estomacales. En estos casos, la recomendación es la misma ya mencionada. No es necesario dejar de comer ni hacer ayunos. Podemos optar por preparaciones más simples. Ahora, si la situación se agrava, siempre es bueno asistir con el médico. Después de las celebraciones, el objetivo no debería ser bajar rápidamente lo ganado ni castigarse por haber disfrutado de las fiestas patrias con comidas tradicionales. Una alimentación saludable se construye a partir de los hábitos cotidianos y no de lo que ocurre durante unos pocos días. Porque disfrutar de las fiestas patrias también es parte de nuestra cultura y de nuestra relación con la alimentación. Lo importante es que una vez que terminan las celebraciones, podamos volver a nuestros hábitos sin culpa y sin medidas extremas, concluye la especialista. Ahí está entonces este consejo que nos da la nutricionista. 11 de la mañana con 29 minutos. Es hora de bloque comercial, pero regresamos a la programación de Atractiva FM.
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Las 11:41, y recordarles a nuestros auditores que el día de ayer falleció la señora María Inés Martínez Riedemann, que en paz descanse. Ella fue docente, ¿cierto?, pero además directora de la Escuela Nueva España durante sus primeros inicios. Sus restos están siendo velados en la Iglesia Católica de la Comuna de Los Lagos en el horario de 10 de la mañana a 10 de la noche continuado. Su funeral se va a realizar el día de mañana, miércoles 23 de septiembre, a las 10:30 de la mañana. Se va a realizar una misa y posteriormente, al mediodía, se va a realizar el funeral en el cementerio de Los Lagos. Esto lo comunica su familia. Así que nos sumamos, nos adherimos a este sentimiento de dolor por la pérdida de la señora María Inés Martínez Riedemann. Que en paz descanse.

0: Un aplauso para mis músicos.
1: Dale una oportunidad, 11 con 46 minutos. Hay una... ¿Cómo podríamos? Un debate, sí. Eso lo voy a llamar, un debate. ¿Por qué? Porque el Ministerio de Vivienda ha creado una línea específica para crear iglesias, para construir centros comunitarios de culto. Pero el debate está en que la cantidad de dinero que se va a entregar supera los 5.900 millones de pesos, o sea, 100 viviendas menos para personas que lo necesitan. Entonces, el debate que se crea es, las iglesias son necesarias, ¿cierto? Y las viviendas también. Muchos se preguntan que cómo se explica que el Ministerio de Vivienda destine tantos recursos para construir iglesias y no para los 74 proyectos a la espera de iniciar obras en vivienda a lo largo de todo Chile. Según el llamado concurso para proyectos de equipamiento comunitario vía DS27, el Ministerio de Vivienda va a destinar 5.886 millones de pesos para financiar iglesias por hasta 5.450 UFs, o sea, iglesias que pueden costar su construcción unitaria 223 millones de pesos para la construcción de cada iglesia a lo largo de Chile. Todo gratis. El llamado permite a las organizaciones detrás de estas iglesias no tener que presentar aportes adicionales al monto subsidiado por el MINBU, como si deben hacerlo, por ejemplo, las juntas de vecinos u otras organizaciones funcionales cuando postulan a mejoramiento o a construcción. Las 143.800 UF que se van a destinar solo en este llamado, porque este es el primer llamado, o sea, de muchos que van a venir, para construir más de 26 iglesias a lo largo del país, equivale a 100 viviendas sociales que se dejan de construir en el país. Entonces muchos hacen la pregunta si lo que se busca es resolver una necesidad real y urgente o más bien crear, ¿no es cierto?, iglesias que permanecen cerradas a viviendas que podrían recibir a familias completas. Por eso digo, hay un dilema en internet hoy día sobre la destinación de estos más de 5.886 millones de pesos, donde cada iglesia costaría aproximadamente 223 millones de pesos. Esta es la primera vez y es en la primera línea, o sea, el próximo año va a haber otra línea, o sea, la misma línea, pero con los mismos 5.886 millones o quizás un poco más, un poquito menos. Pero lo que impacta aquí es la cantidad de viviendas que quedan fuera y si nosotros nos venimos solo a la comuna de Los Lagos, ¿cuántos comités de vivienda tenemos en la comuna de Los Lagos esperando una vivienda? Un montón, ¿cierto? Cada vez se construyen más. De hecho, hay una especie de asociación de comités de vivienda para apurar, ¿no es cierto?, la compra de terrenos, construcción de sus casas. ¿Cuántas familias hoy día necesitan vivienda? Pero también, por el otro lado, hay muchas organizaciones que están, ¿no es cierto?, necesitando construir una iglesia y no tienen los recursos. Entonces, finalmente, es usted quien, ¿no es cierto?, decide qué es lo que piensa sobre esto. Pero ya comenzó. Eso, además, es un hecho. Ya es real. Las 11 horas con 50 minutos, yo estoy esperando que me entreguen una información acá. No, todavía me dicen que no. 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Así que es una tremendísima invitación para nuestros auditores.

0: Desde la cabeza a mis pies, son las 11:55. Voy a actualizar el pronóstico del tiempo. En la mañana hacía frío. Yo al menos tenía frío. Habían 7 grados cuando llegamos aquí y tuvimos 4 grados a eso de las 5 de la mañana. Y llegaremos solo a los 10. Eso es lo máximo que vamos a ver. Va a haber un claro de lluvia en la tarde, o sea, un claro de sin lluvia, ahí sí, por eso es un claro. Pero desde las 4 de la tarde en adelante comienza de nuevo a llover. Y intensamente desde las 8 de la tarde. Mañana llueve todo el día intensamente. El jueves llueve la madrugada intensamente, pero el resto del día con lluvia débil. Lluvia todo el día para viernes, lluvia débil con 15 grados la máxima para el viernes. El jueves tendremos 17 grados. El sábado 17 grados, pero lluvia débil durante todo el día, una mínima de 8. El domingo máxima de 19 grados, una mínima de 6. Lluvia todo el día domingo. Es el pronóstico del tiempo que nos entrega la Dirección Meteorológica de Chile a través de su sitio web. Muchos dicen que la primavera comenzó ayer. Otros dicen que debuta hoy día a las 9 de la noche. La fecha corresponde al equinoccio de primavera, fenómeno que marca el momento en que el sol cruza el ecuador celeste y comienza oficialmente una nueva estación en el hemisferio sur. La palabra equinoccio está relacionada con la idea de noches iguales, debido a que durante este fenómeno las horas de luz y oscuridad tienen una duración similar. A partir de este momento, los días comenzarán progresivamente a tener más horas de luz en el hemisferio sur, mientras que la temperatura también suele comenzar a aumentar con el avance de la estación. El astrónomo y académico José Massa explica que este fenómeno ocurre cuando la trayectoria aparente del Sol cruza el ecuador celeste. Para el director del Centro de Ciencia del Clima, dijo que es lo normal que en la primavera haya diferentes condiciones, no obstante, aseveró que las lluvias y el viento que hubo en él están asociados a patrones propios del fenómeno del Niño, que aún está muy intenso. Vamos a preguntar, ¿vamos a entrar la primavera y está lloviendo? Sí. ¿Recibió flores amarillas ayer? Porque se entregan, como tradición, flores amarillas el día que comienza la primavera y muchas se entregaron ayer. Yo recibí las mías, nada más lindas y bellas, las flores preciosas, me encantaron. Y muchos recibieron flores. Ayer por la noche veía a mi hija también con sus florcitas ahí, por parte de su pareja. Es bonito, es un lindo gesto. Nada más lindo que recibir flores cuando no las pides. Así son lindas, ¿cierto? 11:57, 11 de la mañana con 57 minutos a través de Atractiva FM en el 101.3. 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
6: Los restos de la recordada profesora y exdirectora laguina María Inés Martínez Riedemann están siendo velados en el templo de la parroquia Todos los Santos de Los Lagos luego de su fallecimiento ocurrido durante la mañana de este lunes. El recinto religioso se ha convertido así en el lugar donde familiares, amigos, exalumnos y miembros de la comunidad pueden acompañar y despedir a quien desarrolló una extensa trayectoria vinculada a la educación y a la vida parroquial comunal. La ex concejala y amiga de María Inés, Parmenia Burto, destacó que permitir que ella sea velada en el salón central de la parroquia Todos los Santos constituye, decía, el mínimo reconocimiento que se le puede brindar.
7: Mi querida comadre, hoy día está siendo velada en la iglesia, en nuestra parroquia Todos los Santos, porque le solicitamos al padre Gabriel que así sea, y él, con un gran gesto de generosidad, lo aceptó. Y esto fue debido a que ella trabajó mucho por la iglesia y fue muy generosa también con todos nuestros pastores que pasaron por acá con nuestros sacerdotes. Así que por eso, padre, en reconocimiento a estas cosas que María Inés realizó, se está siendo velada en la iglesia.
6: La despedida de María Inés Martínez Riedemann continuará este miércoles con una misa fúnebre programada a las 10:30 horas en la parroquia Todos los Santos. Posteriormente, el cortejo se dirigirá hasta el cementerio municipal de Los Lagos, donde sus exequias se realizarán a las 12 horas, cerrando así la despedida de una mujer cuyo legado permanece estrechamente ligado a la educación, la vida cristiana y la historia de la comunidad laguina.
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Gracias a la vida que nos ha dado tanto, las 12:14. Yo acabo de compartir, porque fui a mirar mis recuerdos de qué año fue que lo subí yo. El 2020 subí esta publicación en las redes sociales. Y subí una publicación del Remanso, que era el diario de Los Lagos. Circulación mensual, ese valor 150 pesos. Abril del 2002 era este Remanso. De sus titulares hay tres. Dice, en Los Lagos fue inaugurado el año escolar de la provincia de Valdivia. Ahí se ve las autoridades de aquellos años. ¿Eh? Don Arnoldo Toledo, ubico aquí. Don Simón Mancilla, alcalde de la comuna de Los Lagos. Usaba su bigotito en aquel entonces. El diputado Jaramillo, don Enrique Jaramillo, también se ve ahí en la fotografía de los que puedo identificar. El otro titular dice, avanzadas se encuentran las obras de construcción de la Escuela Nueva España. Imagínense, se estaban construyendo la Escuela Nueva España en aquel entonces, el año 2002. Se ven ahí los obreros trabajando. Y en el otro titular dice, cambio la dirección del hospital. Pero aparece la fotografía de un adulto mayor siendo vacunado. Eso aparece en la prensa del año 2002. Las 12:15, yo ya tengo... A ver, a ver...

justo nos estaban tocando aquí la puerta. Las 12:16, ya tengo el menú de Centro Restaurante. 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Entonces ahí está esa tremendísima invitación que hacemos a través de la radio.

12 y 23 minutos, se viene el Festival de la Voz. Festival de la Voz del Adulto Mayor, Cantando Historias. La fecha de inscripción para participar de este gran Festival de la Voz para los adultos mayores es el 5 de octubre. Deben inscribirse en la oficina del adulto mayor en Dideco. Recordemos que la Dideco no está acá en la municipalidad, acá en el centro. Está allá calle, a ver, ¿cómo lo puedo...? La calle Conductor Núñez, y esa calle se llama... Me estoy tratando de acordar. No me acuerdo ahora, porque no aparece la dirección aquí. Pero dice Dideco, pero Dideco ya no está en la municipalidad. En la calle Conductor Núñez, donde está la esquina de Mis Pastelitos, donde termina, casi termina el terminal, ¿no es cierto? Es una casona grande donde está Barracas Alarcón en toda la esquina. Al ladito está Dideco, ya como punto de referencia. Pues no me acuerdo la calle. Calle... No me puedo acordar de esa calle. Caupolicán. Gracias, Carolina. Me acabas de salvar, Carolina. Sí. Yo vivo tantos años aquí y hay calles que todavía no me sé. Sí, no me sé. Hay muchos sectores que todavía no conozco. Calle Caupolicán. Así que un besito también para ti, Carolina, ahí por tu aporte. Sí, es calle Caupolicán donde está la Dideco ahora. ¿Le gusta cantar? A todos nos gusta cantar. Otra cosa es con guitarra, ¿cierto? Que se nos escuche bien. Nosotros en la fonda familiar que hicimos el 18 con los niños, yo le digo niños siempre, yo me río y ellos se ríen también cuando digo niños, son todos grandes, con sus pololos, sus pololas ahí, nos juntamos en el karaoke y según nosotros todos que estábamos bien, ah, no, melodiosos todos. Cantamos hasta Pimpinela, cantamos con Miguel la familia y los chicos ahí aplaudiendo, nosotros, tararara, con nuestro perrito, no, lo pasamos fantástico. Y después, el día domingo vimos los videos y

Dice, oh, señores, seré yo, decía yo. Oh, no puede ser tan desafinada, dice uno. Y uno, según uno canta súper bien. Pero ahí nuestra nuera, Aline, ella canta como un ángel. ¡Qué lindo! Quedamos así, pero anonadados, una bella voz más angelical. Pero si usted canta bien, es adulto mayor, entonces se puede llevar 200 mil pesos en este gran festival de la voz del adulto mayor. Si tienes 60 años o más y te gusta cantar, esta es tu oportunidad para subirte al escenario y compartir tu gran talento. La inscripción, no se olvide, hasta el 5 de octubre en la oficina del adulto mayor, que está en Dideco, en la calle Caupolicán. Ahí Carolita nos dio ese datito. Primer premio, 200 mil pesos. El festival se va a desarrollar el 23 y el 24 de octubre a las 4 de la tarde en el sector La Bombonera. Así que anímese, sea parte cantando historias. Este es el momento. Llegó el momento para lucirse con esa voz maravillosa que usted tiene. Así que si usted conoce a un familiar, un adulto mayor que cante lindo, que le guste cantar, inscríbalo nomás y ahí lo lleva, ¿ya? Para que pasen, lo hacen fantástico y nosotros nos podamos deleitar con sus preciosas voces. Las 12 con 26 minutos, 12 horas 26 minutos, nosotros ya nos tenemos que ir. Sí, no, pero si me queda todavía, no me estés sacando de aquí. 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Ahora sí que me voy a ir. Me voy a ir solo, ¿no es cierto?, de la locución, porque tenemos mucha programación para ustedes. Se vienen las noticias, la edición central, a las 13 horas, para que ustedes se queden junto a nosotros, se informe del acontecer del ámbito local, regional y, por supuesto, nacional. Ahí está mi colega Miguel Moya, quien está trabajando justamente para llevar la noticia. Y se viene todo el folclore, se vienen las canciones junto a Leonard Marx. En la tarde, en Canciones Lejanas, Latino y Anglo. Las noticias en su última edición a las 18:30 horas. A las 14:30, 15:30, 16:30, el avance de lo que está ocurriendo en el Parlamento a través de la Cámara de Diputados. Que tengan todos muy buenas tardes. Gracias por estar junto a nosotros en su matinal. 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
1: Damos a conocer valores promedio obtenidos en base a los 5 primeros precios en la subasta pública del día 16 de septiembre de este año en el recinto de remates FEGOSA, Puerto Montt, Mercado Ganadero. Novillos gordos, 2.784 pesos. Novillos para engorda, 2.850 pesos. Terneros, 3.624 pesos. Terneras, 2.592 pesos. Vacas para engorda, 1.340 pesos. Vacas gordas, 2.260 pesos. Vaquillas gordas, 2.217 pesos. Vaquillas, 2.496 pesos. Toros, 2.299 pesos.
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1: 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Hoy, en nuestra radio escolar, hablaremos sobre el Día Sin Automóvil, reflexionando sobre el uso responsable de nuestros vehículos y su importancia para cuidar el medio ambiente. Pequeñas decisiones pueden generar grandes cambios en nuestro planeta. La profesora Yasna González Espinosa nos da a conocer esta importante fecha.
2: Muy buenas tardes, querida comunidad educativa del Colegio Juan Pablo II. Soy la profesora Yasna González y hoy queremos dedicar este espacio radial a reflexionar sobre una fecha muy importante para nuestro planeta, el Día Sin Automóvil. Una jornada que nos invita a pensar en la manera en que nos movilizamos y en cómo nuestras decisiones pueden contribuir al cuidado del medio ambiente. Los automóviles son una herramienta muy útil y necesaria para muchas personas, pero su uso frecuente también genera emisiones contaminantes y contribuye a la contaminación del aire. Por eso, cuando nuestras condiciones lo permiten, podemos buscar alternativas como caminar, andar en bicicleta, utilizar el transporte público o compartir el automóvil con familiares, amigos o compañeros. También es importante recordar que el cuidado del medio ambiente comienza con pequeñas acciones de nuestra vida cotidiana. Antes de utilizar el auto podemos preguntar, ¿realmente es necesario usarlo? ¿Cómo puedo realizar este trayecto caminando? ¿Puedo compartir el viaje con otra persona? El uso responsable del automóvil también significa evitar viajes innecesarios, mantener el vehículo en buenas condiciones y respetar los peatones y ciclistas. El día sin automóvil no significa que debemos dejar de utilizar, sino más bien complementar en nuestras vidas. Nos invita a hacer uso más consciente, responsable de ella. Si cada uno de nosotros aporta una pequeña acción, podemos ayudar a disminuir la contaminación, cuidar nuestro espacio y contribuir a una comunidad más saludable y amigable con nuestro entorno. Recordemos que proteger el planeta es responsabilidad de todos. Cada decisión cuenta con nosotros. Caminemos y compartamos y cuidemos nuestro hogar común, porque un ambiente más limpio comienza también con la forma que nos movemos. Muchas gracias por acompañarnos en este programa radial. Que tengan un excelente día.
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0: Disciplina, folclore y vocación. El legado de María Inés Martínez. En Los Lagos hay profesores que quedaron grabados en la memoria de generaciones completas, no solo por enseñar contenidos, sino porque formaron personas y dejaron huellas profundas en quienes pasaron por sus aulas. Uno de esos nombres es el de María Inés Martínez Riedemann. Nacida en 1930 en Puerto Montt, perteneció a la generación de profesores normalistas, reconocidos por su sólida formación y vocación de servicio. Estudió pedagogía en Victoria y finalizó sus estudios en Valdivia, iniciando una trayectoria que años más tarde la convertiría en una de las directoras más recordadas de la comuna. En 1959 contrajo matrimonio con Raúl Barría Sotomayor, también destacado docente laguino. Ambos dedicaron gran parte de su vida a la enseñanza y al desarrollo educacional de Los Lagos, pero fue en 1975, cuando la profesora María Inés asumió la dirección de la escuela F-154, establecimiento que más tarde pasó a llamarse Escuela Nueva España, gracias a gestiones realizadas junto al cónsul de este país en Valdivia. Durante 17 años lideró una administración marcada por la disciplina, la excelencia académica y el fortalecimiento de la identidad cultural. Uno de los avances más importantes de ese periodo fue la construcción del nuevo edificio escolar, levantado completamente en madera y conservando la arquitectura típica del sur de Chile. La escuela también destacó por el impulso al folclore y las artes. Profesores como Leo Cárdenas e Isabel Ferenberg lideraban la danza, mientras Andrés Milanca enseñaba música e instrumentos, formando generaciones ligadas a las tradiciones culturales. Entre los recuerdos más valorados aparece la gira de estudios realizada en 1990 por un quinto básico a la ciudad de Concepción. Para muchos alumnos fue una experiencia inolvidable navegar hacia la isla Quiriquina en una embarcación de la Armada, recorrer el barco Huáscar en Talcahuano y conocer la Universidad de Concepción. Bajo la dirección de María Inés Martínez pasaron futuros médicos, ingenieros, profesores, técnicos y trabajadores que hoy continúan aportando al desarrollo de Los Lagos. Su legado permanece vivo en la memoria de quienes aprendieron de una mujer que entendía la educación como una verdadera misión de vida.
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2: Fiscalía investiga homicidio de hombre de 40 años ocurrido en el centro de Los Lagos. Sin altercados y con alta convocatoria, fonderos piden revisar horarios tras celebraciones en comuna de Los Lagos. En reconocimiento a su profunda vocación católica, María Inés Martínez es velada en Templo Parroquial Todos los Santos. Buenas tardes y bienvenidos a El Noticiero, esta edición informativa de Radio Atractiva FM, en este martes 22 de septiembre de 2026. Comenzamos a partir de este instante a revisar las principales informaciones que ha elaborado nuestro equipo de prensa. Un homicidio ocurrido la tarde de este lunes en el sector céntrico de Los Lagos es investigado por la Fiscalía Regional de Los Ríos luego de que Carabineros informara del hecho a la unidad de flagrancia del Ministerio Público. De acuerdo con los antecedentes entregados por el fiscal Gonzalo Valderas, la víctima corresponde a un hombre de 40 años de edad cuyo fallecimiento está siendo investigado para establecer las circunstancias en que se produjo este hecho. Tras conocer el homicidio, la Fiscalía dispuso la concurrencia de personal especializado de la Brigada de Homicidios de la PDI, junto a peritos del Laboratorio de Criminalística de la misma institución, quienes desarrollan diligencias y reúnen antecedentes para esclarecer este caso. En paralelo, el Ministerio Público también impartió instrucciones a carabineros de la comuna para efectuar diligencias vinculadas con la investigación. La Fiscalía ordenó que el cuerpo de la víctima sea sometido a la correspondiente autopsia en el servicio médico legal, peritaje que permitirá establecer científicamente la causa de muerte y aportar nuevos antecedentes a la investigación.
3: La unidad de flagrancia de la Fiscalía de Los Ríos fue informada por Carabineros de Los Lagos respecto a la ocurrencia de un delito de homicidio en el sector céntrico de esa comuna, siendo la víctima una persona de sexo masculino de 40 años de edad. Para aclarar las circunstancias de la ocurrencia de estos hechos, se dispuso la concurrencia de la Brigada de Homicidios de la Policía de Investigaciones junto al Laboratorio de Criminalística de dicha institución, además de algunas instrucciones para los carabineros de la misma comuna. Se dispuso además la práctica de la autopsia al fallecido por parte del Servicio Médico Legal de Valdivia.
2: Fuentes cercanas a la investigación de hecho confirman que el presunto autor ya estaría individualizado y que durante esta jornada de martes precisamente se efectúan diligencias para su captura. Pese a que oficialmente las circunstancias específicas en que se produjo el homicidio no se ha informado, aspecto que forma parte de las diligencias investigativas que se encuentran en desarrollo. Pese a que el balance general de las fondas desarrolladas durante Fiestas Patrias en Los Lagos fue positivo, marcado por una alta asistencia y el buen comportamiento del público, entre los organizadores surgió una temática común, el cuestionamiento a los horarios de funcionamiento, establecidos hasta las 3 de la madrugada y que, según plantean, limitaron las ventas y las posibilidades de recuperar las inversiones realizadas para levantar estos espacios de celebración. Uno de los planteamientos lo realizó Ulises Valdebenito, de la ramada Entre Familias y Amigos de Antilwe, quien destacó la masiva concurrencia registrada durante las tres jornadas, estimando cerca de 300 asistentes el primer día, más de 1.000, dijo el 18 de septiembre, y entre 400 y 500 en la última noche. Pese a ello, señaló que el horario autorizado dificultó alcanzar mejores resultados económicos, considerando además que en años anteriores el funcionamiento se extendía hasta las 5 de la madrugada.
4: Y lo otro no molestia, vuelvo a decir, pero debería tener un mismo entre autoridades y, digamos, y organizadores y carabineros. Si autoridades dicen que hay un lapso de 20 minutos o a más tardar 30 minutos para que la gente se retire del local, que carabinero igual lo respete, porque carabinero una noche vinieron y enojado en este caso, que nosotros tenemos que tener toda la gente a las 3 en punto afuera. Era imposible, porque si a uno le dan un permiso que hasta las 3, el permiso es hasta las 3, que nosotros podemos vender o tener música y sacar 1.000 personas en 5 minutos, yo creo que ni 50 carabineros lo hacen. Esa es la única molestia, que debería haber alguien que tenga un poquito de criterio.
2: Luis Espinosa, presidente del Comité de Agua Potable Rural Lipingüe y organizador de la fonda La Consentida, destacó que durante los días 17, 18 y 19 registraron alta convocatoria y un ambiente muy familiar y tranquilo. Sin embargo, sostuvo que los resultados económicos podrían haber sido mejores con una mejor extensión horaria.
5: Un lleno total el día 17, 18, 19, contento, no muy contento con los números, podría haber sido mejor por la cantidad de horas que nos dio el municipio en este rato. En este caso, tuvimos hasta las 2:30 realmente las ventas, porque a las 3 teníamos que tener el salón sin gente, vacío. Entonces eso nos limita también a poder vender más. Y por eso, pero agradecido total el comportamiento de la gente, un público familiar que tuvimos completamente tranquilo.
2: Desde la Junta de Vecinos Covadonga, su presidente Marco Faúndez realizó un balance principalmente positivo, agradeciendo, decía, el respaldo de quienes llegaron hasta la ramada y el trabajo desarrollado por los propios vecinos.
6: Sí, de parte de la Junta de Vecinos Covadonga, agradecerle a toda esa gente que los fue a visitar, que los fue a apoyar, que fue a conocer nuestra ramada. También agradecer a los vecinos que estuvieron con bastante trabajo y apoyando en tema de ventas. Tuvimos una linda inauguración, a pesar de que esperamos la visita de las autoridades de la comuna, la que no estuvieron. Pero dentro de todo, también agradecerle a los carabineros que estuvieron presentes las dos noches, ahí apoyándolo en lo que es seguridad.
2: Durante estas fiestas, una decena de fondas funcionaron en distintos sectores de Los Lagos sin registrarse altercados al interior de estos espacios, consolidando un balance positivo en materia de seguridad, aunque dejando instalada entre parte de los fonderos la discusión respecto de los horarios autorizados y su impacto económico.
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2: Los restos de la recordada profesora y exdirectora laguina María Inés Martínez Riedemann están siendo velados en el templo de la parroquia Todos los Santos de Los Lagos, luego de su fallecimiento ocurrido durante la mañana de este lunes. El recinto religioso se ha convertido así en el lugar donde familiares, amigos, exalumnos y miembros de la comunidad pueden acompañar y despedir a quien desarrolló una extensa trayectoria vinculada a la educación y a la vida parroquial comunal. La ex concejala y amiga de María Inés, Parmenia Burto, destacó que permitir que ella sea velada en el salón central de la parroquia Todos los Santos constituye, decía, el mínimo reconocimiento que se le puede brindar.
10: Mi querida comadre, hoy día está siendo velada en la iglesia, en nuestra parroquia Todos los Santos, porque le solicitamos al Padre Gabriel que así sea, y él, con un gran gesto de generosidad, lo aceptó. Y esto fue debido a que ella trabajó mucho por la iglesia y fue muy generosa también con todos nuestros pastores que pasaron por acá con nuestros sacerdotes. Así que por eso, Padre, en reconocimiento a estas cosas que María Inés realizó, se está siendo velada en la iglesia.
2: La despedida de María Inés Martínez Riedemann continuará este miércoles con una misa fúnebre programada a las 10:30 horas en la parroquia Todos los Santos. Posteriormente, el cortejo se dirigirá hasta el cementerio municipal de Los Lagos, donde sus exequias se realizarán a las 12 horas, cerrando así la despedida de una mujer cuyo legado permanece estrechamente ligado a la educación, la vida cristiana y la historia de la comunidad laguina.
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12: El CERVEL denunciará a más de 3,7 millones de electores que no votaron el 2025. Jueces encienden alarmas por la saturación en procesos. Director de la PDI cifra en 116 los funcionarios dados de baja por faltas y corrupción desde 2024. El presidente Kast en la ONU se desliga de fallida candidatura de Michelle Bachelet y anuncia tratado de libre comercio con Marruecos.
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12: ¿Cómo están? Les saluda Sebastián Aguirre, conductor de CNN Chile, y les doy la bienvenida a esta nueva edición de Noticias junto a Radios Regionales. El CERVEL comenzó el proceso para denunciar a más de 3,7 millones de personas por no votar durante las pasadas elecciones. El Instituto Nacional de Jueces de Policía Local alerta sobre las dificultades que podrían existir para procesar la cantidad de casos. Auri Morales nos cuenta más en la siguiente nota.
13: El Servicio Electoral informó que denunciará a cada persona que, estando habilitada para sufragar, no votó en las elecciones del año 2025. El CERVEL comenzó las denuncias contra 3.760.261 electores que no se presentaron a las urnas y tampoco se dirigieron a Carabineros para excusarse, arriesgando multas que van desde los 36.000 hasta los 180.000 pesos según estime conveniente cada juez. Sin embargo, del Instituto Nacional de Jueces de Policía Local aseguran que los juzgados no tienen capacidad para llevar a cabo la revisión de casi 4 millones de procesos. Así lo señala el presidente del gremio, Francisco Ríos.
14: Todo el procedimiento que empieza mediante una denuncia por el CERVEL ante los juzgados de policía local, sacando todo que no es rentable para las municipalidades porque pierden hoja en tinta, papel, en impresora, no tenemos el personal, entonces al final se vuelve un voto voluntario en el hecho. Ahora, los jueces de policía local somos la primera puerta de acceso a la justicia. Nosotros estamos preparados y capacitados para todo, pero sin duda que en comunas más periféricas falta la digitalización de los procesos.
13: Aún se están revisando los padrones electorales y la cantidad de personas puede variar. Es por esto que se recomienda a todos aquellos que contaban con certificado médico, certificado de discapacidad, realizando labores según ley de electoral o a más de 200 kilómetros del lugar de votación, reúnan todos los antecedentes que acrediten tal situación.
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17: Lo que le pasa a Santiago no le pasa a Chile. ¿Qué pasa en Chiguayante?
12: En enero de 2027 comenzará la excavación para construir el paso vehicular soterrado en el cruce Santa Sofía de Chiguayante, mega obra vial que busca terminar con la congestión y mejorar la conectividad urbana en Chiguayante.
17: Temuco.
12: Carabineros y personal de seguridad rescataron a un niño de 4 años que fue dejado solo y encerrado al interior de un vehículo en Temuco, derivando los antecedentes al juzgado de familia de Temuco.
17: Cartagena.
12: El municipio de Cartagena lanzará este domingo el circuito guiado Ruta Escaleras para celebrar el Día Mundial del Turismo. La actividad gratuita en Cartagena busca poner en valor nuevos rincones y espacios patrimoniales locales.
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12: El director general de la PDI, Eduardo Serna, informó ante la Comisión de Constitución de la Cámara que 116 funcionarios han sido dados de baja desde el 2024 por faltas disciplinarias y corrupción. El informe es de Ornella Mellado.
18: El director de la PDI, Eduardo Serna, expuso ante la Comisión de Constitución de la Cámara sobre los casos de corrupción que afectan a la institución. En la cita informó que entre 2024

0: al señalar que no aceptará que dichos imputados cumplan prisión preventiva en cuarteles policiales.
1: Riguroso que seguir siendo respecto del control interno, porque debo velar y proteger a los detectives y hombres y mujeres que trabajan, los miles de hombres que trabajan desinteresadamente, prometidas, digan lo mejor de ellos para dar seguridad al país, y unos pocos ínfimos que generan todo lo que ustedes han visto, que nos duele, pero vamos a estar firmes, no lo vamos a tolerar, no lo vamos a aceptar, no lo vamos a permitir, y por eso es tan claro que no quiero que estén haciendo prisión preventiva en otros cuarteles.
0: Serna detalló que se han reforzado los controles internos mediante un sistema de compliance o un cumplimiento normativo, canales anónimos de denuncia y desaladorios de droga, los que dejaron a 8 efectivos dados de baja durante 2025. Asimismo, destacó la habilitación de canales anónimos y protocolos de protección para incentivar denuncias internas. Finalmente, propuso impulsar una reforma legal a la ley número 20.880 para extender la obligatoriedad de las declaraciones de intereses y patrimonio a todos los detectives en funciones operativas, investigativas o de custodia de evidencias, permitiendo cruces de información financiera con otros organismos del Estado para frenar el enriquecimiento ilícito.
2: El presidente José Antonio Kast anunció el Tratado de Libre Comercio con Marruecos en la primera jornada de su participación en la Asamblea General de Naciones Unidas. Además, el mandatario se refirió a la fallida candidatura de Michelle Bachelet a la Secretaría General de la ONU. De todo esto nos da cuenta Carlos Maturana en el siguiente informe.
3: En el marco de la Asamblea General de la ONU, el presidente de la República, José Antonio Kast, junto al ministro de Relaciones Exteriores, Francisco Pérez Mackenna, anunciaron un tratado de libre comercio con Marruecos. Acerca de esto habla el canciller Francisco Pérez Mackenna.
4: Quería contarles que acabamos de firmar con Marruecos unos términos de referencia. Esto, en palabras simples, es la puesta en marcha, es punto de partida para negociar un tratado de libre comercio con Marruecos. Esto es muy importante para nosotros porque esta es la puerta de entrada al AFCON. Son más trabajos para los chilenos, más comercio exterior, más exportaciones. Así que estamos muy contentos de haber podido aquí en Nueva York hoy día haber dado este paso tan importante.
3: Este tratado está centrado en las exportaciones chilenas a Marruecos, que en 2025 fueron de 16,6 millones de dólares, con un potencial adicional de exportación al 2030 aproximado a los 48 millones de dólares. Otro de los puntos que también fue nombrado por el mandatario fue la salida de la expresidenta Michelle Bachelet de la carrera por la Secretaría General de la ONU, y el presidente ratificó que no se respaldará a ninguna otra candidatura. Escuchemos al mandatario.
5: Nosotros lo señalamos, y me tocó señalarlo, que si bien no íbamos a respaldar la candidatura de Michelle Bachelet, no íbamos a apoyar ninguna otra candidatura. Siempre hemos expresado el mayor respeto hacia Michelle Bachelet como persona y en su calidad de expresidenta. Y esperamos que en los próximos días, meses, podamos seguir trabajando y contando con ella. Ella tiene un rol importante que jugar en todo lo que es el desarrollo y el progreso de Chile.
3: Por otro lado, el presidente también se refirió a su participación en el foro Shield of America, que tendrá lugar luego de su intervención para la Asamblea de la ONU, y además confirmó que asistirá a una reunión convocada por Donald Trump, a la que invitó a distintas delegaciones. Sin embargo, no se contempla una reunión bilateral con el mandatario estadounidense. Así lo explica el presidente Kast.
5: Una recepción que ofrece el presidente de Estados Unidos, Donald Trump, a distintas delegaciones donde espero poder asistir como presidente, acogiendo una invitación a las distintas delegaciones. Y otra es la reunión que a la cual nos han invitado del Shield of America, a la cual también voy a concurrir. Estaba viendo el tema de las agendas porque inicialmente estaba programada para el día de hoy, eso se modificó. Estamos viendo que calcen las agendas de los distintos presidentes.
3: Con todos estos puntos a tratar, terminó el primer punto de prensa que ejecutó el presidente en la Asamblea General de las Naciones Unidas. Se espera que durante la tarde el mandatario realice su alocución ante la Asamblea en Nueva York.
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2: La ministra de Salud, Mai Chomalí, admitió que la saturación de servicios de psiquiatría y urgencias de salud mental afecta de manera transversal a la red en todo el país y no a una zona en específico, como denuncian funcionarios de la salud mental en Los Lagos. La secretaria de Estado aseguró que se encuentran abordando este problema. ¿De qué forma? La duda la responde Francisca Ponce en el siguiente informe.
7: La ministra de Salud, Mai Chomalí, reconoció el estado crítico.

0: crítico en el que se encuentran las unidades de salud mental del país, señalando que no corresponde a problemas aislados y que se repiten en todos los hospitales del territorio nacional.
1: Este es un problema de todos los hospitales de Chile, no solamente los judicializados, sino que también los sociosanitarios, que son coordinaciones que hay que hacer con otros ministerios. Ya hemos iniciado mesas con el Ministerio de Desarrollo Social y el Ministerio de Justicia, porque son temas que, en los cuales nosotros nos vemos afectados, pero son problemáticas que se deben resolver en otros ministerios. Sabemos que es un problema, lo reconocemos y estamos trabajando con los otros ministerios para eso.
0: Esta aclaración la entregó luego de que FEMPRUS llevara a tribunales al Hospital Puerto Montt por sobreexigencia en la unidad de salud mental, área que cuenta con 11 psiquiatras, 8 psicólogos y 6 terapeutas ocupacionales que deben encargarse de atender entre 50 y 60 pacientes. Ante los cuestionamientos, la ministra reconoció que es un problema de todo el país y que, si bien es primera responsabilidad del Ministerio de Salud, también existen otras carteras involucradas en la problemática. Las palabras de la ministra Chomalí se suman a la discusión sobre las prioridades presupuestarias del sector, donde diversos gremios y especialistas han insistido en la urgencia de elevar la inversión en salud mental para dotar a la red asistencial de mayor capacidad resolutiva.
2: Lo que le pasa a Santiago no le pasa a Chile. ¿Qué pasa en Pica?
3: Vecinos y emprendedores de Pica participaron en un programa de capacitación enfocado en potenciar oficios locales y fortalecer el desarrollo económico comunitario, impulsando nuevas oportunidades productivas para las familias.
2: Chillán.
3: La Municipalidad de Chillán abrió la convocatoria para postular al Premio Municipal de Arte 2026, galardón que busca reconocer la trayectoria y el aporte cultural de creadores locales destacados.
2: Teodoro Schmidt.
3: Autoridades regionales inauguraron el nuevo terminal de buses de la localidad costera de Hualpín, perteneciente a Teodoro Schmidt. Moderna obra que mejorará la conectividad y las condiciones de viaje para los vecinos.
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3: En el marco de la posibilidad de que exista un tren que una Antofagasta y Mejillones, Metro de Santiago confirmó que han tenido conversaciones con el gobierno regional de Antofagasta para impulsar un proyecto ferroviario. El informe es de José Ferrada.
7: Desde hace un par de meses empezó a circular el rumor sobre la posibilidad de implementar un sistema ferroviario de pasajeros que una Antofagasta y Mejillones. Bueno, Metro de Santiago confirmó conversaciones con el gobierno regional de Antofagasta. Según lo que informó Metro al Mercurio de Antofagasta, han mantenido interacciones de carácter general centrándose en compartir la experiencia de la empresa en planificación, desarrollo y operación de sistemas ferroviarios, por lo que no existe una iniciativa específica en evaluación. Desde Metro señalaron que, de un eventual proyecto en gestión, deberían realizar estudios exploratorios que permitan determinar si existe una demanda suficiente para el servicio, además de estudiar el trazado de la línea y la integración urbana. Pese a que Metro confirmó la existencia de conversaciones y existe un respaldo expresado por las autoridades, la empresa pública establece que hay una diferencia entre la intención de impulsar un sistema ferroviario y la existencia de un proyecto concreto.

0: Lo que le pasa a Santiago no le pasa a Chile. ¿Qué pasa en Puerto Montt?
1: La Municipalidad de Puerto Montt presentó el calendario oficial de actividades para celebrar la Semana del Turismo 2026, convocando a la comunidad y a gremios para dinamizar la economía local.
0: La Ligua.
1: La justicia condenó a un médico e impuso la prohibición perpetua de tener mascotas tras comprobarse graves hechos de maltrato animal en La Ligua, marcando un precedente judicial en la protección de los animales.
0: Punta Arenas.
1: La Municipalidad de Punta Arenas inauguró la nueva Plaza Cívica Archipiélago de Chiloé, un proyecto que demandó una inversión cercana a los 964 millones de pesos para mejorar la recreación y el encuentro vecinal.
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1: Debido a la gran cantidad de pérdidas que provoca el abigeato en la región de Los Lagos, el gobierno regional prepara una iniciativa para incentivar la denuncia respecto a este delito. Javier Vera tiene la nota.
2: El abigeato en la región de Los Lagos genera pérdidas superiores a los 2.400 millones de pesos al año. Por eso el gobierno regional de Los Lagos prepara una iniciativa para incentivar la denuncia ante el delito. Así lo explica el gobernador regional de Los Lagos, Alejandro Santana.
3: Esta es una iniciativa que lo que busca es dar certeza en las localidades donde más delitos vinculados a la vigilancia se generan. Nosotros hoy día tenemos un levantamiento de 4 comunas que son las más críticas, y sobre ese sector hay track de conectividad que son conocidos, pero hoy día no existen mecanismos de control, de fiscalización, que nos permita generar desincentivo o generar algún grado de persuasión a no cometer estos delitos.
2: La propuesta fue encabezada por el gobernador regional Alejandro Santana junto al Seremi de Seguridad Pública Francisco Muñoz, con el objetivo de adaptar las estrategias nacionales a las características de las zonas rurales de Los Lagos. La estrategia busca fortalecer la denuncia ante estos delitos, ya que según los registros, solo la mitad de los casos de abigeato son denunciados ante las autoridades. De esta forma, considerar factores como la conectividad digital, las distancias y las condiciones de acceso en sectores apartados. La propuesta será incorporada al Plan de Seguridad Pública del Gobierno Regional, para así proteger a los pequeños agricultores y familias rurales afectadas por el abigeato.
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1: 6 de los jóvenes pertenecientes a un hogar de mejor niñez en Iquique fueron encontrados tras permanecer horas desaparecidos luego de asistir a una fonda durante fiestas patrias. Un séptimo adolescente todavía se encuentra inubicable. María Belén Araya tiene todos los detalles del caso.
4: 7 adolescentes que salieron de una residencia de mejor niñez en Iquique, región de Tarapacá, fueron denunciados como desaparecidos tras ser autorizados a ir a una fonda cerca de las 20 horas del domingo y no volver. Luego de esto y con el pasar de las horas, 6 de ellos volvieron a la residencia, mientras un séptimo continúa con paradero desconocido. Según información por la directora de la residencia, Chequiná, cerca de las 20 horas del domingo autorizó la salida de 7 menores entre 15 y 17 años para asistir a las fondas de calle Tadeo Jaenque con Héroes de la Concepción. Los menores no llegaron a la hora prevista, por eso a las 3:50 de la madrugada el director interpuso una denuncia por presunta desgracia y paralelamente se activó el protocolo de fuga. Ahora las autoridades de Tarapacá siguen en búsqueda del último joven desaparecido. Cualquier información que pueda tener vínculo con el caso puede ser entregada a las autoridades por los canales correspondientes.
1: Hasta acá dejamos las noticias y nos volvemos a encontrar en un rato con más informaciones. Que esté muy bien.
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16: La Unión. En la sede de la población Los Lagos se realizó el cierre del taller de reparación, costura y moda consciente, iniciativa coordinada por la Oficina de Organizaciones Comunitarias del municipio. Durante la ceremonia, 16 personas recibieron sus certificados acreditando su participación y los conocimientos adquiridos durante el desarrollo de este espacio de aprendizaje. La actividad permitió fortalecer habilidades relacionadas con la reparación, costura y moda consciente, promoviendo nuevas herramientas para el desarrollo de las participantes. Desde el municipio destacaron el compromiso y dedicación de la monitora y de cada una de las personas que participaron en esta iniciativa que busca continuar generando espacios de aprendizaje y desarrollo para la comunidad. Desde La Unión, capital de la provincia del Ranco, informó Radio Uno Latina.
17: Futrono. En La Unión fueron aprobados los recursos para financiar el diseño del proyecto mejoramiento de calle Sal, comuna de Futrono, por un monto de 99.368.000 pesos. El alcalde Fernando Flandes presentó la iniciativa ante la Comisión Mixta de Hacienda e Infraestructura del Consejo Regional de Los Ríos, instancia donde se abordó su incorporación al presupuesto de inversión regional. Queremos ser responsables y claros con nuestros vecinos y vecinas. Lo aprobado corresponde al diseño del proyecto, no todavía a la construcción de las obras, señaló el edil futronino. Sabemos que aún queda camino por recorrer, por eso seguiremos gestionando, fortaleciendo nuestros proyectos y buscando los recursos que la comuna necesita. Para MediaCoop, Futrono informó Radio del Lago.
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18: Río Bueno, una jornada de capacitación dirigida a periodistas, locutores y directores de medios de comunicación de la zona realizará el próximo 30 de septiembre la Dirección de Comunicaciones del Poder Judicial en nuestra comuna. La actividad se desarrollará en el segundo piso de la Cámara de Comercio y abordará materias relacionadas con el periodismo judicial, la cobertura de audiencias penales, el uso de redes sociales y las responsabilidades legales y éticas asociadas a la difusión de información judicial. Así lo explicó la periodista regional del Poder Judicial, Teresa Rivera, quien detalló los principales contenidos que serán abordados durante esta jornada.
19: Que básicamente va a abordar el periodismo judicial, la cobertura de audiencias mediáticas, o sea, audiencias penales básicamente, el uso de las redes sociales, en la publicación de notas, el impacto que eso puede tener, dado el marco legal y la responsabilidad que recae sobre las personas, sobre los medios de comunicación, cuando publican alguna información. Porque estamos hablando de temas sensibles, estamos hablando de personas que son imputados, estamos hablando de víctimas, estamos hablando de hechos que de pronto tienen cierto resguardo por el tenor de del delito, por ejemplo, delitos sexuales, delitos donde están involucrados menores, y desde ese punto de vista es importante que el comunicador sepa cuáles son ¿Cuál es el marco legal para abordar todos estos temas?
18: La capacitación también contempla orientaciones sobre el resguardo de la identidad de menores de edad involucrados en procesos judiciales y el respeto al principio de presunción de inocencia. La jornada contará con la participación de comunicadores de distintas comunas de la zona, entre ellas Río Bueno, La Unión, Futrono, Lago Ranco y Puyehue. Desde Río Bueno y para MediaCop, Radio Felina.
14: Maldivia. Comienza la primavera y también las primeras lluvias de la estación. Recientemente, la Dirección Meteorológica de Chile emitió una alerta meteorológica debido al pronóstico de precipitaciones, los cuales van a estar presentes desde hoy por la tarde o noche hasta por lo menos el día jueves. Los ríos mostrarán intensa lluvia desde hoy martes en la zona costera de 40 a 70 milímetros, intensificándose el miércoles con monto de 70 a 90 milímetros en el litoral, 70 a 95 milímetros en la cordillera de la costa y hasta 70 a 100 milímetros en la precordillera. De hecho, desde el municipio de Valdivia recordaron que disponen de un número de emergencia ante posibles situaciones, que es el 632-28-8600. Ante la alerta temprana preventiva decretada por Senapred para la región de Los Ríos, el municipio de Valdivia hizo un llamado a la comunidad a extremar las medidas de precaución ante el sistema frontal. Desde Valdivia, informó Radio Austral.
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20: Panguipulli, una nueva falla en el sistema de recolección de aguas servidas de la empresa sanitaria volvió a generar preocupación entre vecinos de población Lolquellén. Esta vez, el desperfecto afectó afortunadamente solo el patio de una vivienda. Se trata del segundo episodio registrado en un corto periodo de tiempo, situación que vuelve a poner en cuestión el funcionamiento de este sistema. Se refirió a esta situación el alcalde de la comuna, Rodrigo Valdivia Orias.
21: La afectación, lo que hemos podido ver en terreno, in situ, es básicamente a una vivienda, pero en lo que es en el patio de la vivienda, la familia ya fue erradicada de la vivienda del sector, fue trasladada a un arrendamiento, a una cabaña, y obviamente la sanitaria debe incurrir con los temas de sanitización del sector de las viviendas de las propiedades afectadas.
20: Desde Panguipulli para el informativo MediaCoop, Acústica FM.
22: En la comuna de San José de la Mariquina se desarrolla el taller de telar mapuche nivel avanzado, instancia que reúne a participantes interesadas en profundizar sus conocimientos y perfeccionar técnicas tradicionales vinculadas al trabajo textil. La actividad es dirigida por la artesana Lorena Pineda, quien durante la jornada de aprendizaje aborda diferentes técnicas de tejido y urdido, entre ellas polquitrarigüe, ñimín y laborio andino. El proceso formativo permite a las alumnas avanzar en el manejo del telar y adquirir conocimientos asociados a la elaboración de piezas textiles, fortaleciendo la continuidad de prácticas tradicionales y su transmisión a nuevas generaciones. El taller se desarrolla en el marco del programa Red Cultura de la Seremía de las Culturas, las Artes y el Patrimonio como parte de la Estrategia de Sostenibilidad para el Plan Municipal de Cultura y el Plan Gestión 2026. Para MediaCoop, desde la comuna de Mariquina, Radio San José FM.
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23: Río Bueno. A pesar de ser fin de semana de fiestas patrias, igual se jugó la segunda fecha del Campeonato Regional de Selecciones de Fútbol Juvenil y Adulta, organizada por ANFA Los Ríos. El domingo 20 de septiembre, en el Estadio Bicentenario de Río Bueno, la selección juvenil le ganó a las Ánimas por 7-2, mientras que el partido de fondo no se jugó porque los jugadores de las Ánimas no llegaron y perdieron por lo tanto 3-0. Este domingo 27 a Río Bueno le corresponderá ir a jugar a Futrono y el próximo 4 de octubre lo hará en Paillaco, cerrando de esta manera la primera fase de esta competencia regional, en donde clasificarán solo 3 comunas. Desde Río Bueno, para MediaCop, informó Radio Entre Ríos.
1: Desde la comuna de Paillaco, un intenso despliegue preventivo realizó Carabineros durante las celebraciones de Fiestas Patrias. Entre los hechos policiales registrados durante estos días destaca la detención de un conductor que circulaba en estado de ebriedad y que durante un control de tránsito registró 1,65 gramos de alcohol por litro de sangre. En el mismo contexto de fiscalizaciones desarrolladas en Paillaco, La Unión y Futrono, también fue detenido un segundo individuo por el delito de desacato. Ambos quedaron a disposición del Ministerio Público. Y uno de los hechos más graves de este periodo ocurrió durante la madrugada del viernes 18 de septiembre, cuando una violenta colisión frontal en la ruta T206 entre Paillaco y Valdivia dejó 2 personas fallecidas y otras 3 gravemente lesionadas. A esto se sumó el reforzamiento de los controles en la feria ganadera de Paillaco, donde Carabineros trabajó junto al SAC y otros organismos fiscalizadores para prevenir delitos relacionados con el movimiento y comercialización de ganado. Desde Paillaco, para MediaCop, informó Mi Radio FM.
2: Un homicidio ocurrido en el sector céntrico de Los Lagos es investigado por la Fiscalía Regional de Los Ríos. De acuerdo con el fiscal Gonzalo Valderas, la víctima corresponde a un hombre de 40 años y se realizan las diligencias para establecer las circunstancias de su muerte ocurrida durante la tarde de este lunes.
3: Respecto a la ocurrencia de un delito de homicidio en el sector céntrico de esa comuna, siendo la víctima una persona de sexo masculino de 40 años de edad. Para aclarar las circunstancias de la ocurrencia de estos hechos, se dispuso la concurrencia de la Brigada de Homicidios de la Policía de Investigaciones junto al Laboratorio de Criminalística de dicha institución, además de algunas instrucciones para los carabineros de la misma comuna.
2: Hasta ahora no se han informado circunstancias específicas del crimen ni antecedentes sobre eventuales responsables. Sin embargo, fuentes cercanas a este medio señalan de que el sujeto está identificado, esperando que las diligencias permitan dar con su pronta ubicación. 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
2: Momento de cerrar este noticiero en jornada de martes 22 de septiembre en Radio Atractiva FM. El pronóstico del tiempo para hoy: temperatura máxima 10 grados, 90% las probabilidades de lluvia. muchas precipitaciones, al 100% es lo que indica la Dirección Meteorológica de Chile para mañana miércoles, 14 grados la temperatura mayor y 15 grados la temperatura máxima para el próximo día jueves, con un 65% las posibilidades de precipitaciones. 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De esta forma cerramos las noticias en el 101.3 MHz y en www.radioatractivafm.cl, nuestro sitio oficial. Que estén muy bien, gracias por estar con nosotros. Buena jornada.
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2: ¡Dale, guaita! 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Saludar a todos mis amigos que me están escribiendo, que me están llamando de Osorno. Un abrazo en distancia a todas las personas que visitar ayer. Hoy martes 22 de este mes de septiembre, después de fiestas patrias, aquí estar nosotros en Puerto Montt, atendiendo tanta personita que lo necesitar. Amigos de Los Muermos, de Calpuco, de Maullín, de Puerto Varas, estamos acá en la ciudad de Puerto Montt desde las 9 de la mañana atendiendo la consulta personal y privada. Saludar a mis amigos de Osorno que estuvimos ayer. Mañana estaremos en Paillaco, el jueves en Futrono, el viernes estaremos en dos ciudades, en Victoria, Los Lagos, el sábado en Linares. El Linares siempre sábado por medio, atendiendo consulta personal y privada. Saludar también a tanta personita que nos escribir de tantas partes. 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Amigos de Parral, si Dios querer, próximamente con ustedes. Amigos que me están escribiendo de Lautaro, de Lumaco, de Capital Pastene, de Los Sauces, de Purén, de Curacautín, de Lonquimay, de Traiguén. Próximamente, si Dios querer, estaremos en sus ciudades. Por ahora, atender en Victoria este viernes 25 de este mes de septiembre. Saludar también a mis amigos de Los Ángeles, donde estaremos de hoy martes al otro martes. A mis amigos que me están escribiendo de Cabrero, de Concepción, de Huépil, gracias a ustedes, próximamente, si Dios querer, estaremos ahí. Lo mismo, amigos que me están escribiendo de Temuco, de Nueva Imperial, de Labranza, de Carahue, de Pitrusquén, de Loncoche, un abrazo en distancia. 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

0: muchas personas que nos escribir, que nos llamar. Ya saber que la consulta personal y privada ser muy importante. Ser la oportunidad de entregarles el paquete Putumayo, de que nos conozcan, de que nos den esa oportunidad de demostrar nuestro conocimiento. Pero también cuidado, porque la consulta más importante será esa primera llamada donde ustedes nos dan nombre y fecha de nacimiento y ahí querer llegar a demostrar qué es lo que está pasando en su vida. 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Continuamos con las llamadas de las personas que quieren cambios a la vida. La persona que está al aire, hola. ¿Sí? Bienvenida a mi programa. ¿Y cuánto ya escuchándonos?
1: A ver, yo llevo como un mes, era un poquito menos, algo por ahí.
0: Ah, un mesecito, qué bonito. Bueno, vamos prontamente con su fecha de nacimiento.
1: El 3 de septiembre, 1958.
0: 3 de septiembre de 1958. A ver, concentrándose, pensando en usted, como siempre lo decir, y lo que usted querer saber, vamos a tirar huesitos y caracolas, a ver en qué poder ayudarla. ¡Ira! Tramante, tramante, callamán. Conto yo no ir a celereta, celereta, mafasalanta, manitú. Chango. A ver, este huesito junto me significara una mujer casada.
1: ¿Sí?
0: ¿Y ya cuánto tiempo lleva casada?
1: 16 años más o menos.
0: A ver, dame la fecha de nacimiento de su esposo.
1: 30 de enero del 55.
0: ¿Cómo?
1: 30 de enero, 955.
0: 30 de enero de 1955. A ver, por un lado la felicitar por el hombre que tener a su lado. Estar viendo una persona honesta, trabajadora, una persona que la quiere mucho, ¿me entender?
1: Sí, sí.
0: Pero estar viendo muchos problemas al tema económico, de dinero, de trabajo.
1: Sí.
0: Y esto le decir porque usted debe agarrar el dinerito y no le rinde, no le luce. Parece que se fuera como agua en las manos.
1: No, esa es la verdad.
0: ¿Ser verdad?
1: Sí.
0: A ver, pero no sé confundir, porque esto no significa que es por una porquería, por una brujería, por un maleficio que les haber hecho. Porque mal haría yo en decirles que hay un daño cuando no lo haber.
1: ¿Ya?
0: Lo que sí estar viendo ser malas energías y desafortunadamente muy malas vibras.
1: ¿Ya?
0: Hay muchas personas que no entienden qué ser malas vibras. ¿Usted sabe qué es una mala vibra?
1: Más o menos.
0: Ser como cuando usted le desea lo peor.
1: ¿Ya?
0: Como cuando haber envidias malintencionadas. ¿Me entender?
1: ¿Ya?
0: A ver, yo quiero ayudarla. ¿Tener un papelito y un lápiz?
1: Sí.
0: Le voy a dar un secreto, ¿ya?
1: ¿Ya?
0: Usted va a agarrar el rudón.
1: ¿Rudón?
0: No ruda, sino rudón, el de la hojita más grande.
1: ¿Ya?
0: Va a agarrar 20, 30 gramos y los machacar hasta sacar el juguito, hasta sacar la tintura que se decir. Bien machacados.
1: ¿20 gramos?
0: Sí, más o menos 20 gramos.
1: Ya machacarlo.
0: Y si tener agua bendita, le agregar 2 litros, o la consigue, pero necesitar 2 litros.
1: ¿Ya?
0: ¿Me entender?
1: Sí.
0: Y luego le colocar 3 clavos de olor.
1: ¿Ya?
0: ¿Ah?
1: ¿Sí?
0: 3 clavos de olor, porque 3 fueron los clavos con que crucificaron a Cristo y 3 son los más grandes deseos de las personas. Los 3 deseos de las personas más grandes son el dinero, la salud y el amor.
1: ¿Ya?
0: Cuando ya de haber puesto los 3 clavos de olor,
1: ¿ya?
0: A esto le agregar una cucharada de esencia de rosa.
1: ¿Ya?
0: Bien concentrada.
1: Esencia de rosa.
0: La agitar, lo mezclar bien y lo poder dejar al sol. Ojalá un domingo, bien puesto directamente al rayo del sol.
1: ¿Ya?
0: Lo dejar unos 45 minutos, de 30 a 45 minutitos.
1: ¿Ya?
0: Y después de fregar todo el cuerpo, únicamente del cuello hacia abajo, del cuello hacia arriba no, la cabeza no, solo del cuello hacia abajo.
1: ¿Ya?
0: Usted y su pareja, se lo dejar media hora y después se bañar bien con cualquier jabón poder ser o champú. Ojalá poder ser de manzanilla si tenés.
1: ¿Ya?
0: ¿Buena?
1: Sí, sí, estoy escuchando.
0: Y después se pone la ropa interior al revés por 7 días. O sea, el calzón se lo pone usted y el slip se lo pone su pareja, pero al revés.
1: ¿Ya?
0: De esta forma, servir para traer buenas energías y quitar malas vibras, envidias, que no los dejar evolucionar y protegerse.
1: ¿Ya?
0: Y yo la verdad la esperar cuanto antes a usted en la consulta, porque me marcar su hígado, me marcar su colon y eso me preocupa.
1: ¿Ya?
0: Esto significa que todo lo que usted come le va a estar sentando mal, como muy pesado.
1: Sí, sí, sí, es verdad eso.
0: La esperar cuanto antes, ¿bueno?
1: Ya, y lo otro quiero preguntarle por un hijo de él.
0: A ver, ¿cuál será la fecha de nacimiento?
1: Él es el 14 de febrero del 81.
0: 14 de febrero del 81. ¡Útale, guaita! A él sí lo ver mal, mirar cómo es la vida.
1: ¿Ya?
0: Esta persona me le marcar problemas muy fuertes en el amor. ¿Usted lo sabía?
1: No, no, es hijo de él, no es hijo mío, pero...
0: Pero ver muy cosas malas en él.
1: ¿Ya?
0: Y para mí era una mujer mayor.
1: ¿Ya?
0: Por eso hay que cosas... A ver, yo sí ver varias cosas, pero necesitar hablar personalmente cuando vayan a mi maloja. Me lleva una foto de él cuanto antes, porque lo está... Este huesito no me murca, no me gustar y significar que le está yendo muy mal en todo. ¿Bueno?
1: ¿Ya?
0: A ver, mujer, ¿qué le diría a las personas que la escuchan?
1: No, porque usted me dijo la verdad, o sea, son cosas que me están pasando.
0: ¿Usted lo comprobó?
1: Sí.
0: Y hacer este secreto que le di con mucha fe.
1: ¿Ya?
0: Y se dará cuenta cómo cambiar su vida. Después me da un testimonio como la cantidad de personas que lo hacen.
1: Ya, pero usted me dice que no hay manes.
0: Sí, gracias a Dios no va a haber daño, ya le dije. Un abrazo.
1: Gracias.
0: Hasta pronto.
1: Adiós.

0: Nunca, nunca, nunca pensé que me hicieran este daño tan grande. Porque yo no le hago mal a nadie. Siempre ando haciendo el bien. Me dijo la verdad. Que ellas vengan con fe, mucha fe, que vengan donde usted.
1: Quiero que venga mucha gente a verlo porque es muy bueno, muy bueno. Con harta fe, porque yo le tengo mucha fe. Yo lo que tenía eran terribles dolores de cabeza, angustia, quería matarme, no quería vivir, no quería comer, no quería nada. Pero ahora estoy contenta, estoy feliz. Lo mejor que me ha pasado en mi vida fue haberlo venido a ver a usted.
2: Yo tenía un dolor en la pierna izquierda. Me tomaba con la espalda y no podía caminar. La estaba arrastrando la pierna porque ya no podía caminar. Pero mi papá tenía mucha fe en usted. Así que él me dijo, anda con harta fe nomás y te va a ir bien. Y vine con toda la fe y gracias a Dios y gracias a él estoy bien.
3: Dolor de estómago, de cabeza, decaimiento, sin ganas de hacer muchas cosas. Dolores y me caían mal las comidas, como que todo lo que me comía me caía mal. No, todo era verdad. No, para nada, usted me los dijo. Sí, porque siempre tenía una esperanza, quería venir y tenía mucha, mucha fe en usted. Y yo, gracias a Dios, a usted, a la Virgen Santísima, que usted es una gran persona. Que no duden en venir, que vengan. Todos los que anhelen venir, que vengan. Que no se detengan, que vengan.

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Saludar a mis amigos de Puerto Varas, ya saber, estaremos prontamente con ustedes por ahora, hoy acá en Puerto Montt. También saludar a todos mis amigos de Coyhaique, a tanta personita que nos escribir de las juntas, amigos de Puerto Aysén, un abrazo en distancia. En Coyhaique, ya saber, lunes 28, martes 29, atendiendo la consulta personal y privada. Abrazos en distancia hoy acá desde Puerto Montt, atendiendo ahí mismo, calle Cauquenes Alto, número 17, Villa Michel, población modelo. Abrazos en distancia y que Dios Manitú me los llenar de muchas bendiciones.

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1: Son las 14 horas con 27 minutos.

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3: Por 92 votos a favor, 37 en contra y 7 abstenciones, la Cámara aprobó pedir al presidente de la República que elabore un estudio técnico integral y presente un proyecto de ley para crear un sistema nacional de salud veterinaria, materializado a través de la Central Nacional de Salud Veterinaria, SENAVET. El texto aboga por un sistema a nivel nacional para toda la población, que tenga por objeto dar cumplimiento efectivo a las finalidades de salud pública, bienestar animal y tenencia responsable. La diputada e impulsora de la resolución, Jimena Osandón, explicó las razones para avanzar en esa línea.
4: Las mascotas hoy forman parte del núcleo familiar en la inmensa mayoría de los hogares chilenos y, sin embargo, el acceso a salud veterinaria sigue siendo profundamente desigual. Se concentra en ciertos sectores y comunas, mientras amplias zonas del país, justamente las más vulnerables, quedan sin cobertura oportuna ni accesible.
3: La resolución pide además que el sistema contemple un mecanismo de acceso equitativo y progresivo que permita a los tenedores de mascotas cumplir con las obligaciones establecidas en la legislación vigente, con acceso gratuito a prestaciones básicas para los sectores vulnerables.
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5: Amigas y amigos de Canciones Lejanas, versión latina, con permisito dijo Leito y hacemos ingreso directamente a su casa, a su departamento, a su oficina, a su lugar de trabajo, a su vehículo, bueno, donde sea, como sea y con quien sea, esperamos acompañarles con estos, los clásicos de nuestras vidas. Ya, compartiendo esta jornada, mire usted, 22 de septiembre, ya mirando de reojo la llegada del próximo mes de octubre, comenzando esta selección de clásicos de los 70, 80, 90, pero sin dejar de lado el nuevo milenio. Vamos a comenzar el programa del día de hoy con un artista que asumo que de nombre no dirá mucho. Hablo de Franco de Cuba. Un artista que alcanzara un gran éxito en 1986 al entregarnos la primera versión en nuestro idioma del clásico Toda la vida de Lucio Dalla. Después de la versión de Franco llegó la versión de Emmanuel. Con el paso del tiempo, poco y nada se supo de Franco hasta que en el año 1989 nos entregó una canción en la cual venía con el apoyo ni más ni menos que de José Feliciano con su guitarra llena de magia. Recibamos a Franco, clásico de 1989, Nena.

0: Estamos compartiendo junto a ustedes este gusto, este placer por recordar. Somos Canciones Lejanas, versión latina. Vamos a continuar con una canción que se conociera originalmente en 1958 en la voz del inmortal Domenico Modugno. Hablo de Nel Blu Dipinto di Blu, mejor conocida simplemente como Volare. Una canción que en base a su éxito no sorprendió que recibiera con los años múltiples versiones en los más variados idiomas y estilos. Y una de estas versiones nos permite viajar al año 1989 junto al grupo Gypsy Kings. Volare.
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Somos Canciones Lejanas, versión latina, disfrutando junto a ustedes de este gusto por recordar. Vamos a viajar al año 1985 para dar la bienvenida a Iván de España con esta canción, Baila.

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Tu punto de encuentro con los grandes clásicos del ayer tiene nombre y apellido. Somos Canciones Lejanas, versión latina. Desde mediados de los 80, junto a Iván de España, vamos a viajar a los 70 para recibir a un artista italiano de nombre Claudio Baglioni y esta bellísima versión en 1974 que nos regalara para Al Modo Mío.

0: Nos encanta acompañarles en cada momento del día. Somos Canciones Lejanas, versión latina. A nivel musical, cambiamos de década, de los 70 a los 80, aunque nos quedamos a nivel musical en Italia para dar la bienvenida a Franco Simone con esta canción, éxito de 1982, Aquí.
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Nos encanta ser parte de su día a día. Somos Canciones Lejanas, versión latina. Vamos a continuar con lo que es esta selección de grandes e inolvidables éxitos, viajando puntualmente al año 1980 para recibir a Hernaldo Zúñiga de Nicaragua. En pocas palabras, Hernaldo, con este éxito de 1980.

0: Es momento de un descanso en la música. Una pausa y ya estamos de vuelta con más Canciones Lejanas.
1: Son las 15 horas con 5 minutos.
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1: Un homicidio ocurrido la tarde de este lunes en el sector céntrico de Los Lagos es investigado por la Fiscalía Regional de Los Ríos luego de que Carabineros informara del hecho a la unidad de flagrancia del Ministerio Público. De acuerdo con los antecedentes entregados por el fiscal Gonzalo Valderas, la víctima corresponde a un hombre de 40 años de edad cuyo fallecimiento está siendo investigado para establecer las circunstancias en que se produjo este hecho. Tras conocer el homicidio, la Fiscalía dispuso la concurrencia de personal especializado de la Brigada de Homicidios de la PDI, junto a peritos del Laboratorio de Criminalística de la misma institución, quienes desarrollan diligencias y reúnen antecedentes para esclarecer este caso. En paralelo, el Ministerio Público también impartió instrucciones a carabineros de la comuna para efectuar diligencias vinculadas con la investigación. La Fiscalía ordenó que el cuerpo de la víctima sea sometido a la correspondiente autopsia en el servicio médico legal, peritaje que permitirá establecer científicamente la causa de muerte y aportar nuevos antecedentes a la investigación.
2: La unidad de flagrancia de la Fiscalía de Los Ríos fue informada por Carabineros de Los Lagos respecto a la ocurrencia de un delito de homicidio en el sector céntrico de esa comuna, siendo la víctima una persona de sexo masculino de 40 años de edad. Para aclarar las circunstancias de la ocurrencia de estos hechos, se dispuso la concurrencia de la Brigada de Homicidios de la Policía de Investigaciones junto al Laboratorio de Criminalística de dicha institución, además de algunas instrucciones para los carabineros de la misma comuna. Se dispuso además la práctica de la autopsia al fallecido por parte del Servicio Médico Legal de Valdivia.
1: Fuentes cercanas a la investigación de hecho confirman que el presunto autor ya estaría individualizado y que durante esta jornada de martes precisamente se efectúan diligencias para su captura. Pese a que oficialmente las circunstancias específicas en que se produjo el homicidio no se ha informado, aspecto que forma parte de las diligencias investigativas que se encuentran en desarrollo.
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2: Tras la pausa, ya estamos de vuelta con más Canciones Lejanas, versión latina. Disfrutando junto a ustedes de este gusto, de este placer por recordar. Antes de volver a la música, la invitación para que tengamos la oportunidad de compartir aquellas solicitudes, sugerencias, pero también aclarar dudas por si usted desea interactuar con nosotros, por ejemplo, en materia de publicidad radial. Formas de comunicación, correo electrónico, contacto arroba cancioneslejanas.cl, Facebook, programa Canciones Lejanas, y también disponible nuestro WhatsApp. Ojo, WhatsApp solo de nuestro programa, no de la radio. Anote, más 569-88-44-9167, más 569-88-44-9167. Vamos a comenzar este nuevo bloque viajando a España para recibir a Juan Pardo y este clásico de 1981, No me hables.

Estamos compartiendo junto a ustedes este gusto por recordar. Somos Canciones Lejanas, versión latina. Estamos como cada día con la intención de viajar al ayer y compartir clásicos de los 70, 80, 90 y, si la ocasión así lo amerita, disfrutar de clásicos del nuevo milenio. Vamos a dar la bienvenida a un artista español de nombre Juan Ramón. No confundir con un artista argentino del mismo nombre que alcanzará un gran éxito a finales de los 60 y principios de los 70. En este caso hablamos de Juan Ramón de España, que tuviera un fugaz éxito en 1989 con esta canción, Amante Aventurero.

Después de escuchar a Juan Ramón, nos quedamos a nivel musical en España con un artista que particularmente en este mes de septiembre, aunque durante todo el año es motivo de recuerdos, pero en el mes de septiembre, para conmemorar, por ejemplo, un año más de su muerte y obvio también el recuerdo de su cumpleaños, Camilo VI nos entrega esta bellísima canción del año 1980. Un amor no muere así como así.

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1: Avanzan los segundos, avanzan los minutos, como también avanzan los clásicos. Hasta hace algunos instantes escuchábamos a Camilo VI con el clásico de 1980, Un amor no muere así como así. Vamos a viajar a la década del 90, puntualmente al año 1993, para dar la bienvenida a Alejandra Guzmán con esta canción, Mala Hierba.

Somos Canciones Lejanas, su versión latina. Después de escuchar a Alejandra Guzmán con el éxito de 1993, Mala Hierba, nos quedamos en México y nos quedamos en la década del 90 para recibir a Gloria Trevi con este clásico de 1992, Con los ojos cerrados.

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1: Tu punto de encuentro con los clásicos de los 70, 80 y 90 tiene nombre y también apellido. Somos Canciones Lejanas, versión latina. Vamos a invitar a un artista, si bien nacido en Nueva York, Estados Unidos, pero que tiene fuertes raíces latinas, puntualmente de Puerto Rico. Hablo de Elvis Crespo y esta canción que nos invita a bailar y recordar el año 1998, Tu Sonrisa.

0: y en la compañía de Elvis Crespo, con este éxito de 1998, Tu Sonrisa, despedimos el programa del día de hoy. Muchísimas gracias por la sintonía y compañía, y la cita queda para mañana, con un tributo, con un especial muy, pero muy difícil, en el sentido de poder condensar la historia de un destacado artista que comenzara su camino a finales de la década del 60. Vaya complicación para el día de mañana. Muchísimas gracias y será entonces hasta una nueva emisión de Canciones Lejanas, versión latina.
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5: Con 105 votos a favor, 2 en contra y 29 abstenciones, la Cámara aprobó solicitar al presidente de la República que haga presente la urgencia legislativa para tramitar el proyecto que incorpora el ajedrez como herramienta de enseñanza. El objetivo de esta iniciativa es incluir el deporte ciencia como herramienta de enseñanza pedagógica, curricular y deportiva en los establecimientos educacionales del país. En ese marco, el texto resalta que esta disciplina fortalece habilidades cognitivas, creatividad, pensamiento crítico y mejora el rendimiento en lectura y matemáticas. El diputado Luis Cuello añadió que también entrega recursos didácticos y pedagógicos que colocan en primer plano la lógica, el análisis, la inferencia, que son procesos propios de un pensador crítico y reflexivo.
6: El ajedrez es juego, es un recurso didáctico y pedagógico. Y pone en primer plano la lógica, el análisis, robustece la atención, la memoria y algo muy importante, enseña el valor de la ética. Y en este sentido, el ajedrez enriquece la experiencia entre estudiantes, entre pares, lo que puede contribuir a mejorar la convivencia dentro de los colegios. Es un recurso formativo que enseña a respetar reglas, a esperar turnos, a asumir la derrota y a valorar el pensamiento del otro.
5: La resolución además destaca que el ajedrez robustece la atención, memoria y pensamiento lógico, incentiva la creatividad mediante la resolución de problemas, desarrolla el pensamiento crítico mejorando la capacidad de evaluar fortalezas y debilidades, establecer juicios de valor y tomar decisiones.
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4: Pese a que el balance general de las fondas desarrolladas durante Fiestas Patrias en Los Lagos fue positivo, marcado por una alta asistencia y el buen comportamiento del público, entre los organizadores surgió una temática común: el cuestionamiento a los horarios de funcionamiento, establecidos hasta las 3 de la madrugada y que, según plantean, limitaron las ventas y las posibilidades de recuperar las inversiones realizadas para levantar estos espacios de celebración. Uno de los planteamientos lo realizó Ulises Valdebenito, de la ramada Entre Familias y Amigos de Antilwe, quien destacó la masiva concurrencia registrada durante las tres jornadas, estimando cerca de 300 asistentes el primer día, más de 1.000, dijo el 18 de septiembre, y entre 400 y 500 en la última noche. Pese a ello, señaló que el horario autorizado dificultó alcanzar mejores resultados económicos, considerando además que en años anteriores el funcionamiento se extendía hasta las 5 de la madrugada.
5: Y lo otro, no molestia, vuelvo a decir, pero debería tener un mismo entre autoridades y, digamos, y organizadores y carabineros. Si autoridades dicen que hay un lapso de 20 minutos o a más tardar 30 minutos para que la gente se retire del local, y carabinero igual lo respete, porque carabinero una noche vinieron y enojado en este caso, que no, que nosotros tenemos que tener toda la gente a las 3 en punto afuera. Era imposible, porque si a uno le dan un permiso que hasta las 3, el permiso es hasta las 3, que nosotros podemos vender o tener música y sacar 1.000 personas en 5 minutos, yo creo que ni 50 carabineros lo hacen. Esa es la única molestia, que debería haber alguien que tenga un poquito de criterio.
4: Luis Espinosa, presidente del Comité de Agua Potable Rural Lipingüe y organizador de la Fonda La Consentida, destacó que durante los días 17, 18 y 19 registraron alta convocatoria y un ambiente muy familiar y tranquilo. Sin embargo, sostuvo que los resultados económicos podrían haber sido mejores con una mejor extensión horaria.
6: Un lleno total el día 17, 18, 19, contento, no muy contento con los números, podría haber sido mejor por la cantidad de horas que nos dio el municipio en este rato. En este caso, tuvimos hasta las 2:30 realmente las ventas, porque a las 3 teníamos que tener el salón sin gente, vacío. Entonces eso nos limita también a poder vender más, y por eso, pero agradecido total el comportamiento de la gente, un público familiar que tuvimos, completamente tranquilo.
4: Desde la Junta de Vecinos Covadonga, su presidente Marcos Faúndez realizó un balance principalmente positivo, agradeciendo, decía, el respaldo de quienes llegaron hasta la ramada y el trabajo desarrollado por los propios vecinos.
7: Sí, de parte de la Junta de Vecinos Covadonga, agradecerle a toda esa gente que los fue a visitar, que los fue a apoyar, que fue a conocer nuestra ramada. También agradecer a los vecinos que estuvieron con bastante trabajo y apoyando en tema de ventas. Tuvimos una linda inauguración, a pesar de que esperábamos la visita de las autoridades de la comuna, la que no estuvieron. Pero dentro de todo, también agradecerle a los carabineros que estuvieron presentes las dos noches ahí apoyándolo en lo que es seguridad.
4: Durante estas fiestas, una decena de fondas funcionaron en distintos sectores de Los Lagos sin registrarse altercados al interior de estos espacios, consolidando un balance positivo en materia de seguridad, aunque dejando instalada entre parte de los fonderos la discusión respecto de los horarios autorizados y su impacto económico.
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3: Revisar los artículos vinculados al procedimiento para aplicar el proyecto de responsabilidad parental fue el objetivo de la Comisión de Familia. La instancia aprobó por unanimidad las normas referidas a establecer cómo se deberá proceder cuando un niño, niña o adolescente menor de 16 años incurra en conductas ilícitas y que sean atribuibles a una conocida falta de diligencia de sus padres en el ejercicio del deber de guía y orientación. Todo esto garantizando el derecho preferente de los padres a educar a sus hijos conforme a sus propias convicciones, tal como destacó la diputada Francesca Muñoz.
4: El espíritu del proyecto de responsabilidad parental resguarda, cuida, ¿cierto?, lo que es el derecho preferente de los padres a educar a sus hijos y que esto no colisione, ¿cierto?, con lo que es la negligencia, entendiendo, ¿cierto?, que hay un trasfondo de que los padres quieren cuidar a sus hijos.
3: Tras la sesión, el diputado César Valenzuela valoró que la discusión permita que la votación del proyecto avance con un respaldo unánime en cada uno de sus artículos.
5: Yo lo que quisiera destacar es el nivel de acuerdo que se ha alcanzado en esta comisión. Todas las normas han sido aprobadas en forma unánime y yo creo que eso se debe a la disposición que han tenido los parlamentarios, pero también destacar la disposición que ha tenido el Ejecutivo a través del Ministro de Justicia. Muchas veces estas normas que, o materias que son objeto de polémica en la opinión pública, hoy día las hemos resuelto de muy buena forma y eso significa que lo hemos alcanzado la unanimidad en todas las normas que han sido votadas el día de hoy y las que fueron votadas en la sesión pasada, así que creo que muy buen trabajo el que se está haciendo.
3: Además, en la comisión se valoró que durante el debate se precisara que las familias de acogida no quedaran sujetas a sanciones derivadas de procedimientos de responsabilidad parental por eventuales faltas o delitos cometidos por niños, niñas o adolescentes bajo su cuidado.
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6: Los restos de la recordada profesora y exdirectora laguina María Inés Martínez Riedemann están siendo velados en el templo de la parroquia Todos los Santos de los Lagos, luego de su fallecimiento ocurrido durante la mañana de este lunes. El recinto religioso se ha convertido así en el lugar donde familiares, amigos, exalumnos y miembros de la comunidad pueden acompañar y despedir a quien desarrolló una extensa trayectoria vinculada a la educación y a la vida parroquial comunal. La ex concejala y amiga de María Inés, Parmenia Burto, destacó que permitir que ella sea velada en el salón central de la parroquia Todos los Santos constituye, decía, el mínimo reconocimiento que se le puede brindar.
7: Mi querida comadre, hoy día está siendo velada en la iglesia, en nuestra parroquia Todos los Santos, porque le solicitamos al Padre Gabriel que así sea, y él, con un gran gesto de generosidad, lo aceptó. Y esto fue debido a que ella trabajó mucho por la iglesia y fue muy generosa también con todos nuestros pastores que pasaron por acá con nuestros sacerdotes. Así que por eso, Padre, en reconocimiento a estas cosas que María Inés realizó, se está siendo velada en la iglesia.
6: La despedida de María Inés Martínez Riedemann continuará este miércoles con una misa fúnebre programada a las 10:30 horas en la parroquia Todos los Santos. Posteriormente, el cortejo se dirigirá hasta el cementerio municipal de Los Lagos, donde sus exequias se realizarán a las 12 horas, cerrando así la despedida de una mujer cuyo legado permanece estrechamente ligado a la educación, la vida cristiana y la historia de la comunidad laguina.
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2: Amigas y amigos de Canciones Lejanas, versión anglo, con muchísimo cariño les saluda Leonard Martz para invitarles a ser parte de este viaje al ayer, este viaje que nos permite volver a vivir aquellas emociones que quedaron marcadas con estos clásicos que comienzan a desfilar a partir de este instante. Vamos a comenzar el programa del día de hoy recordando a una agrupación de larga historia que iniciara su camino a partir del año 1974. Hablamos del grupo Blondie, siempre liderados por la gran Debbie Harry. Vamos a comenzar con una canción que se diera a conocer a partir del mes de mayo del año 1979 y que formara parte del álbum Líneas Paralelas, el tercer álbum de estudio de Blondie. Escuchemos One Way or Another.

Somos Canciones Lejanas, versión anglo. Nos encanta hacer una verdadera montaña rusa de emociones con canciones, ya sea con una alta cuota de ritmo, como también clásicos que llegan directamente al corazón. Nuestro siguiente invitado nació en el mes de febrero del año 1953 bajo el nombre de Michael Bolotin, mejor conocido simplemente como Michael Bolton, artista que iniciara su carrera a nivel musical de manera oficial en el año 1975. Michael Bolton, en el año 1983, compuso la canción How Am I Supposed to Live Without You. En la época, la verdad sea dicha, Michael Bolton no era muy conocido que digamos en el circuito musical, por lo mismo entregó esta canción a un artista que en la época era todo un suceso, como es el caso de Laura Branigan. Y en la versión de Laura Branigan, la canción How Am I Supposed to Live Without You alcanzó un gran éxito en el año 1982. Y con el paso del tiempo, Michael Bolton se dio el gusto de poder entregar su propia versión para esta bellísima creación. Escuchemos del sexto álbum de estudio de Michael Bolton. Hablamos de Soul Provider, del año 1989, esta canción, How Am I Supposed to Live Without You?

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1: Avanza la hora y continuamos compartiendo junto a ustedes esta selección de grandes e imborrables éxitos. Somos Canciones Lejanas, versión anglo. Para continuar, vamos a viajar a Italia para dar la bienvenida a Raffaele Rieffoli, mejor conocido simplemente como Raff, artista que en el año 1984 nos entregara su creación Self Control, que tuviera un relativo éxito en su voz y que después, en el mismo año 1984, se convertiría en suceso con la versión de Laura Branigan. También Raff, a lo largo de su carrera, nos ha entregado otras canciones que le han permitido incluso tener la oportunidad de grabar en español. Es el caso de este clásico que nos permite viajar con la mente, alma y corazón al año 1989. Escuchemos Ti Pretendo junto a Raff.

Somos Canciones Lejanas, su versión anglo. Para continuar, nos quedamos en Europa, desde Italia, junto a Raf, y viajamos a Francia para dar la bienvenida a Claudie Fritz Mentrop, mejor conocida simplemente como Desireles, artista que en el año 1986 alcanzará el número uno a nivel mundial con esta canción, Voyage, Voyage.

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Somos Canciones Lejanas, versión anglo. Nuestro siguiente invitado es dueño de una carrera simplemente notable, simplemente impresionante. Hablamos de Steveland Hardaway Morris, mejor conocido simplemente como Stevie Wonder. Artista nacido en el mes de mayo del año 1950 y que a lo largo de su carrera ha tenido la oportunidad de interactuar con géneros como el rhythm and blues, el soul, el gospel, el funk, el jazz y, créame, un largo etcétera. Steveland Hardaway Morris, mejor conocido simplemente como Stevie Wonder, nos invita a viajar al año 1984 para recordar la canción principal de la película La Chica de Rojo, I Just Called to Say I Love You, junto a Stevie Wonder.

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1: Estamos con el placer, con el gusto de recordar, y tras la pausa, volvemos a viajar al ayer a través de los clásicos de nuestras vidas. Somos Canciones Lejanas versión anglo, aunque antes de volver a la música, está la invitación para comunicarnos. Créame que es muy importante cada mensaje que usted nos pueda hacer llegar, por ejemplo, a través de nuestro Facebook, Programa Canciones Lejanas. También disponible el correo electrónico contacto@cancioneslejanas.cl y siempre 24/7 atento a su mensaje a través del WhatsApp +56 9 88 44 91 67 +56 9 88 44 91 67. Vamos a comenzar este nuevo bloque viajando al año 1987 para recordar el álbum número 17 del inolvidable trío The Bee Gees. La producción musical de nombre ESP nos regaló una canción que, ok, no está en la primera línea de mega clásicos de The Bee Gees, pero vale la pena compartir este registro musical que se diera a conocer a partir del 7 de septiembre de aquel 1987. Tú ganas nuevamente, You Win Again, junto a The Bee Gees.

Los clásicos que se niegan a morir, las canciones sin fecha de vencimiento, desfilan diariamente a través de canciones lejanas, versión anglo. Vamos a continuar con una agrupación inglesa que se formara originalmente en el año 1966 y que hasta el día de hoy, más allá de los cambios y variados cambios que ha tenido en su formación, se mantienen muy activos y vigentes. Hablamos del grupo Slade, quienes nos invitan a recordar una bellísima, una preciosa canción que en el año 1983 les permitiera estar en el número uno en buena parte del planeta. My Oh My, junto a Slade.

Escuchábamos y recordábamos a la agrupación inglesa Slade con su clásico del año 1983, My Oh My. Nos quedamos en Inglaterra para recibir a un artista de nombre real Colin Vercombe, mejor conocido simplemente como Black, artista que falleciera en el mes de enero del año 2016 y que como legado nos entregara esta preciosa canción, éxito del año 1986, Wonderful Life, junto a Black.

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1: Estamos disfrutando junto a ustedes de esta verdadera montaña rusa de emociones. Somos Canciones Lejanas, versión anglo. Vamos a continuar con otra propuesta proveniente de Inglaterra. En este caso hablamos de la agrupación Talk Talk, quienes iniciaron su camino en el año 1981 hasta el año 1991. Y dentro de estos 10 años de carrera musical, sin lugar a dudas, destacó puntualmente esta canción que se comenzara a conocer a partir del mes de enero del año 1984. It's My Life, junto a Talk Talk.

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1: Somos Canciones Lejanas, versión anglo. Para continuar, nos encontramos con el grupo Starship, una banda que iniciara su camino en la década del 80. Pero si uno comienza a revisar la historia previa de Starship, créame que es muy particular, porque integrantes de la legendaria agrupación Jefferson Airplane, que se creara en el año 1965, dieron vida y forma al proyecto Jefferson Starship a partir del año 1974. Y con el paso del tiempo, como una especie de continuación de este proyecto de nombre Jefferson Starship, en el año 1984 comenzó a darse a conocer este nuevo proyecto de nombre Starship, donde destacaban las voces de Mickey Thomas y Grace Slick. Vamos a recordar el que sin lugar a dudas es uno de los grandes clásicos de Starship, una canción que formara parte de la banda sonora de la película Maniquí del año 1987, Nothing's Gonna Stop Us Now, junto a Starship.

Y con este clásico, tema central de la banda sonora de la película Maniquí del año 1987 junto a Starship, Nothing's Gonna Stop Us Now, despedimos el programa del día de hoy. Muchísimas gracias por la sintonía y compañía. Y la cita queda para mañana y entregar un tributo. Uy, no puedo decir mucho, salvo adelantar que nuestro invitado del día de mañana es conocido como el jefe. Bueno, eso queda para mañana. Muchísimas gracias por la sintonía y será entonces hasta una próxima emisión de Canciones Lejanas, versión anglo.

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4: Disciplina, folclore y vocación. El legado de María Inés Martínez. En los lagos hay profesores que quedaron grabados en la memoria de generaciones completas, no solo por enseñar contenidos, sino porque formaron personas y dejaron huellas profundas en quienes pasaron por sus aulas. Uno de esos nombres es el de María Inés Martínez Riedemann. Nacida en 1930 en Puerto Montt, perteneció a la generación de profesores normalistas, reconocidos por su sólida formación y vocación de servicio. Estudió pedagogía en Victoria y finalizó sus estudios en Valdivia, iniciando una trayectoria que años más tarde la convertiría en una de las directoras más recordadas de la comuna. En 1959 contrajo matrimonio con Raúl Barría Sotomayor, también destacado docente laguino. Ambos dedicaron gran parte de su vida a la enseñanza y al desarrollo educacional de los lagos, pero fue en 1975 cuando la profesora María Inés asumió la dirección de la escuela F-154, establecimiento que más tarde pasó a llamarse Escuela Nueva España, gracias a gestiones realizadas junto al cónsul de este país en Valdivia. Durante 17 años lideró una administración marcada por la disciplina, la excelencia académica y el fortalecimiento de la identidad cultural. Uno de los avances más importantes de ese periodo fue la construcción del nuevo edificio escolar, levantado completamente en madera y conservando la arquitectura típica del sur de Chile. La escuela también destacó por el impulso al folclore y las artes. Profesores como Leo Cárdenas e Isabel Ferenberg lideraban la danza, mientras Andrés Milanca enseñaba música e instrumentos, formando generaciones ligadas a las tradiciones culturales. Entre los recuerdos más valorados aparece la gira de estudios realizada en 1990 por un quinto básico a la ciudad de Concepción. Para muchos alumnos fue una experiencia inolvidable navegar hacia la isla Quiriquina en una embarcación de la Armada, recorrer el barco Huáscar en Talcahuano y conocer la Universidad de Concepción. Bajo la dirección de María Inés Martínez pasaron futuros médicos, ingenieros, profesores, técnicos y trabajadores que hoy continúan aportando al desarrollo de los lagos. Su legado permanece vivo en la memoria de quienes aprendieron de una mujer que entendía la educación como una verdadera misión de vida.
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2: Fiscalía investiga homicidio de hombre de 40 años ocurrido en el centro de Los Lagos. Sin altercados y con alta convocatoria, fonderos piden revisar horarios tras celebraciones en comuna de Los Lagos. En reconocimiento a su profunda vocación católica, María Inés Martínez es velada en templo parroquial Todos los Santos. Buenas tardes y bienvenidos a El Noticiero, esta edición informativa de Radio Atractiva FM, en este martes 22 de septiembre de 2026. Comenzamos a partir de este instante a revisar las principales informaciones que ha elaborado nuestro equipo de prensa. Un homicidio ocurrido la tarde de este lunes en el sector céntrico de Los Lagos es investigado por la Fiscalía Regional de Los Ríos luego de que Carabineros informara del hecho a la unidad de flagrancia del Ministerio Público. De acuerdo con los antecedentes entregados por el fiscal Gonzalo Valderas, la víctima corresponde a un hombre de 40 años de edad cuyo fallecimiento está siendo investigado para establecer las circunstancias en que se produjo este hecho. Tras conocer el homicidio, la Fiscalía dispuso la concurrencia de personal especializado de la Brigada de Homicidios de la PDI, junto a peritos del Laboratorio de Criminalística de la misma institución, quienes desarrollan diligencias y reúnen antecedentes para esclarecer este caso. En paralelo, el Ministerio Público también impartió instrucciones a carabineros de la comuna para efectuar diligencias vinculadas con la investigación. La Fiscalía ordenó que el cuerpo de la víctima sea sometido a la correspondiente autopsia en el servicio médico legal, peritaje que permitirá establecer científicamente la causa de muerte y aportar nuevos antecedentes a la investigación.
3: La unidad de flagrancia de la Fiscalía de Los Ríos fue informada por Carabineros de Los Lagos respecto a la ocurrencia de un delito de homicidio en el sector céntrico de esa comuna, siendo la víctima una persona de sexo masculino de 40 años de edad. Para aclarar las circunstancias de la ocurrencia de estos hechos, se dispuso la concurrencia de la Brigada de Homicidios de la Policía de Investigaciones junto al Laboratorio de Criminalística de dicha institución, además de algunas instrucciones para los carabineros de la misma comuna. Se dispuso además la práctica de la autopsia al fallecido por parte del Servicio Médico Legal de Valdivia.
2: Fuentes cercanas a la investigación de hecho confirman que el presunto autor ya estaría individualizado y que durante esta jornada de martes precisamente se efectúan diligencias para su captura. Pese a que oficialmente las circunstancias específicas en que se produjo el homicidio no se ha informado, aspecto que forma parte de las diligencias investigativas que se encuentran en desarrollo. Pese a que el balance general de las fondas desarrolladas durante Fiestas Patrias en Los Lagos fue positivo, marcado por una alta asistencia y el buen comportamiento del público, entre los organizadores surgió una temática común, el cuestionamiento a los horarios de funcionamiento, establecidos hasta las 3 de la madrugada y que, según plantean, limitaron las ventas y las posibilidades de recuperar las inversiones realizadas para levantar estos espacios de celebración. Uno de los planteamientos lo realizó Ulises Valdebenito, de la ramada Entre Familias y Amigos de Antilwe, quien destacó la masiva concurrencia registrada durante las tres jornadas, estimando cerca de 300 asistentes el primer día, más de 1.000, dijo el 18 de septiembre, y entre 400 y 500 en la última noche. Pese a ello, señaló que el horario autorizado dificultó alcanzar mejores resultados económicos, considerando además que en años anteriores el funcionamiento se extendía hasta las 5 de la madrugada.
4: Y lo otro, no molestia, vuelvo a decir, pero debería tener un mismo entre autoridades y, digamos, y organizadores y carabineros. Si autoridades dicen que hay un lapso de 20 minutos o a más tardar 30 minutos para que la gente se retire del local, que carabinero igual lo respete, porque carabinero una noche vinieron y enojado en este caso, que no, que nosotros tenemos que tener toda la gente a las 3 en punto afuera. Era imposible, porque si a uno le dan un permiso que hasta las 3, el permiso es hasta las 3, que nosotros podemos vender o tener música y sacar 1.000 personas en 5 minutos, yo creo que ni 50 carabineros lo hacen. Esa es la única molestia, que debería haber alguien que tenga un poquito de criterio.
2: Luis Espinosa, presidente del Comité de Agua Potable Rural Lipingüe y organizador de la Fonda La Consentida, destacó que durante los días 17, 18 y 19 registraron alta convocatoria y un ambiente muy familiar y tranquilo. Sin embargo, sostuvo que los resultados económicos podrían haber sido mejores con una mejor extensión horaria.
5: Un lleno total el día 17, 18, 19, contento, no muy contento con los números, podría haber sido mejor por la cantidad de horas que nos dio el municipio en este rato. En este caso, tuvimos hasta las 2:30 realmente las ventas, porque a las 3 teníamos que tener el salón sin gente, vacío. Entonces eso nos limita también a poder vender más. Y por eso, pero agradecido total el comportamiento de la gente, un público familiar que tuvimos completamente tranquilo.
2: Desde la Junta de Vecinos Covadonga, su presidente Marcos Faúndez realizó un balance principalmente positivo, agradeciendo, decía, el respaldo de quienes llegaron hasta la ramada y el trabajo desarrollado por los propios vecinos.
6: Sí, de parte de la Junta de Vecinos Covadonga, agradecerle a toda esa gente que los fue a visitar, que los fue a apoyar, que fue a conocer nuestra ramada. También agradecer a los vecinos que estuvieron con bastante trabajo y apoyando en tema de ventas. Tuvimos una linda inauguración, a pesar de que esperábamos la visita de las autoridades de la comuna, la que no estuvieron. Pero dentro de todo, también agradecerle a los carabineros que estuvieron presentes las dos noches, ahí apoyándolos en lo que es seguridad.
2: Durante estas fiestas, una decena de fondas funcionaron en distintos sectores de Los Lagos sin registrarse altercados al interior de estos espacios, consolidando un balance positivo en materia de seguridad, aunque dejando instalada entre parte de los fonderos la discusión respecto de los horarios autorizados y su impacto económico.
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2: Los restos de la recordada profesora y exdirectora Laguina María Inés Martínez Riedemann están siendo velados en el templo de la parroquia Todos los Santos de Los Lagos, luego de su fallecimiento ocurrido durante la mañana de este lunes. El recinto religioso se ha convertido así en el lugar donde familiares, amigos, exalumnos y miembros de la comunidad pueden acompañar y despedir a quien desarrolló una extensa trayectoria vinculada a la educación y a la vida parroquial comunal. La ex concejala y amiga de María Inés, Parmenia Burto, destacó que permitir que ella sea velada en el salón central de la parroquia Todos los Santos constituye, decía, el mínimo reconocimiento que se le puede brindar.
10: Mi querida comadre, hoy día está siendo velada en la iglesia, en nuestra parroquia Todos los Santos, porque le solicitamos al Padre Gabriel que así sea, y él, con un gran gesto de generosidad, lo aceptó. Y esto fue debido a que ella trabajó mucho por la iglesia y fue muy generosa también con todos nuestros pastores que pasaron por acá con nuestros sacerdotes. Así que por eso, Padre, en reconocimiento a estas cosas que María Inés realizó, se está siendo velada en la iglesia.
2: La despedida de María Inés Martínez Riedemann continuará este miércoles con una misa fúnebre programada a las 10:30 horas en la parroquia Todos los Santos. Posteriormente, el cortejo se dirigirá hasta el cementerio municipal de Los Lagos, donde sus exequias se realizarán a las 12 horas, cerrando así la despedida de una mujer cuyo legado permanece estrechamente ligado a la educación, la vida cristiana y la historia de la comunidad laguina.
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13: ¿Qué tal? ¿Cómo están? Les saluda Carlos Maturana. Les doy la bienvenida a esta nueva edición de noticias, donde sabremos del hallazgo de osamentas al interior de la Catedral de Rancagua. Abordaremos al Ejecutivo que proyecta reducción del TAG a cambio de extender concesiones de autopistas. Estamos de vuelta. Hablaremos del presidente José Antonio Kast, que realizó su primera locución ante la Asamblea General de la ONU.
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13: El viceministro Luis de Grange confirmó que se encuentra negociando con las concesionarias rebajas en las tarifas del TAG. El ajuste beneficiaría principalmente a las autopistas más antiguas y con mayor flujo de la región metropolitana, a cambio de extender plazos de concesión. Ojo que el TAG y los valores asociados bajarían para todo el territorio nacional. De esto nos da cuenta Ornella Mellado en el siguiente informe.
12: El viceministro de Obras Públicas y de Transporte y Telecomunicaciones, Luis de Grange, manifestó su optimismo frente a la posibilidad de reducir las tarifas del TAG en las autopistas concesionadas. Sin embargo, la autoridad aclaró que esta medida no beneficiará a toda la red vial, sino que se focalizará en tramos específicos. En entrevista con Radio Duna, el secretario de Estado confirmó el diálogo directo con las concesionarias, detallando que la prioridad será comenzar con las autopistas más antiguas y con mayor tránsito de Santiago.
14: Estamos en conversaciones, muy buenas conversaciones. Este es un tema que ha sido prioritario para el gobierno. El mismo presidente Kast ha estado bien involucrado, consulta permanentemente. Hemos tenido buenas reuniones con las empresas concesionarias. Por lo tanto, yo creo que vamos a partir por aquellas autopistas de la región metropolitana que son las más antiguas, las que tienen más flujo, las que tienen más espacio para generar esta rebaja de tarifas a cambio de mayor plazo.
12: El mecanismo sobre la mesa apunta a postergar el vencimiento de los contratos vigentes a cambio de un alivio inmediato en el bolsillo de los automovilistas. Pese al avance en las tratativas, el titular ministerial evitó comprometer plazos o fechas concretas para la entrada en vigor de los nuevos valores. Por último, De Grange descartó aplicar rebajas generalizadas, argumentando que no todas las compañías se encuentran en la misma situación financiera y que varias enfrentan estrechez de recursos o resultados operacionales negativos, lo que imposibilita sumar a la totalidad de las rutas el beneficio.
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13: La Dirección Meteorológica de Chile alertó sobre la actividad climática que afectará prioritariamente a sectores precordilleranos y cordilleranos durante este miércoles 23 y jueves 24 de septiembre, elevando el riesgo de remociones en masa y emergencias viales desde Maule a Los Lagos. Las lluvias ya se hacen sentir en el sur de nuestro país. Auri Morales con el informe.
17: Desde la Dirección Meteorológica de Chile se emitió una alerta por el entrante sistema frontal que dejará precipitaciones de isoterma cero altas en las regiones de la Araucanía, Los Ríos y Los Lagos. Allí se espera que afecten principalmente sectores cordilleranos y precordilleranos durante los días miércoles 23 y jueves 24. Entrega más detalles al respecto el meteorólogo Alejandro Sepúlveda.
18: Incluso lloverá sobre nieve. Por lo tanto, está el peligro del aumento del caudal de los ríos y de algunas remociones en masa. Las precipitaciones alcanzarían hacia el norte, a la región de O'Higgins, durante el viernes. Es probable que la región metropolitana en cordillera y eventualmente en el valle podrían caer precipitaciones débiles durante el viernes. También en la cordillera de la región de Valparaíso solamente. Pero lo más importante, entre Maule y la región de Los Lagos, y lo más intenso, Bío, la Araucanía, Los Ríos, Los Lagos, con sectores que van a superar los 150 milímetros de agua durante este periodo.
17: A su vez, se mantiene la alerta vigente por precipitaciones moderadas a fuertes para las regiones del Maule, Ñuble, Biobío, junto con la Araucanía, Los Lagos y Los Ríos. Se espera que caigan alrededor de 220 milímetros durante estos dos días y se prevé cierto grado de severidad intensa con potencial de generar riesgos materiales y para las personas. Es por esto que desde la Dirección Meteorológica de Chile se recomienda mantenerse informado según instrucciones de las autoridades y prepararse en caso de medidas extraordinarias, y así asegurar el bien de la ciudadanía.
11: Alerta regional, alerta regional, alerta regional, alerta de noticias en la región del Biobío.
13: La PDI detuvo a un hombre en Los Ángeles tras incautar 661 cajetillas de cigarrillos de contrabando avaluadas en más de 3 millones de pesos, las cuales comercializaban un mini market ubicado frente a un colegio.
11: La región de Aysén.
13: Por primera vez, alumnos de tercero y cuarto medio de Aysén podrán capacitarse como monitores de seguridad minera. La iniciativa regional, impulsada por las Seremis de Minería y Educación junto a Serna Geomin, impartirá clases asincrónicas y talleres presenciales certificados.
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13: La Fiscalía y la PDI investigan el hallazgo de restos humanos durante trabajos realizados en la Catedral de Rancagua. El caso es investigado por una presunta exhumación ilegal. María Belén Araya con el informe.
17: La Fiscalía de Rancagua y la PDI se encuentran investigando el hallazgo de osamentas humanas al interior de la Catedral de la ciudad. La situación habría sido denunciada por los trabajadores de la obra de remodelación del templo. Entre las osamentas encontradas se mencionan dientes, fragmentos de cráneo y huesos largos, y hasta ahora no se conoce a quién pertenecen y cuándo fueron enterradas. El comisario Matías Abarca, de la Brigada de Homicidios de Rancagua, indicó que las diligencias buscarán determinar la antigüedad de las osamentas y si corresponden a un hallazgo de interés arqueológico o si existen antecedentes de relevancia criminal.
19: En relación a una denuncia que se recepcionó en la Policía de Investigaciones, dice relación con el hallazgo de osamentas al interior de la catedral, específicamente en el lugar detrás de la sacristía, por lo cual se han realizado el día de hoy las coordinaciones con la empresa que está realizando la reestructuración, así también con las autoridades eclesiásticas, para efectos de poder fijar una fecha para intervenir en el lugar donde se produjo el hallazgo, ya que estas osamentas fueron devueltas al lugar de origen, y una vez examinadas y periciadas, podamos establecer primero que nada su data para establecer de qué origen histórico y además determinar si existen otros hallazgos relacionados con esta osamenta.
17: Señalar que el caso es investigado por una presunta exhumación ilegal. Esto porque, de acuerdo a la denuncia presentada, los restos no habrían sido informados oportunamente al Ministerio Público. Posteriormente habrían sido retirados y enterrados nuevamente. Asimismo, aseguraron que recibieron advertencias relacionadas con sus empleos si comunicaban del hallazgo. Desde el arzobispado de Rancagua descartaron las acusaciones y afirmaron que desde la iglesia no se ordenó exhumar ni volver a enterrar restos humanos.
13: Durante su primera intervención ante la Asamblea General de las Naciones Unidas, el presidente José Antonio Kast convocó al sector privado internacional a apostar por nuestro país tras destacar sus recientes reformas económicas y de seguridad. En su mensaje, el mandatario convocó directamente a los mercados internacionales a elegir a Chile como destino de sus inversiones, relevando el rol del Estrecho de Magallanes para el comercio mundial.
20: A quienes nos escuchan desde el mundo de la inversión, les digo, elijan Chile para invertir. Encontrarán reglas claras que no cambian de un día para otro, tribunales que funcionan, contratos que se cumplen y un Estado dispuesto a facilitar la inversión. Chile también tiene el Estrecho de Magallanes, una alternativa indispensable para el comercio mundial. Nuestra nación se convertirá en el puente y el puerto de los corredores bioceánicos que unirán América con Asia.
13: Respecto a la coyuntura regional, Kast abordó el restablecimiento del diálogo con Caracas y la posición diplomática chilena, afirmando que la nación caribeña tiene una oportunidad histórica para recuperar su orden democrático e institucional, asegurando que Chile está plenamente disponible para apoyar y acompañar ese proceso.
20: Consideramos que Venezuela tiene por delante una oportunidad histórica de reencontrarse con sus mejores tradiciones democráticas, con sus instituciones, con sus millones de hijos dispersos por todo el continente que sueñan con regresar a su patria. Ese camino será exigente y Chile manifiesta su disposición y quiere brindar la ayuda que ellos requieran en cada paso. Después de 2 décadas de tensiones, América Latina quiere que esta historia termine bien.
13: Pasando a otro tema y al analizar los conflictos bélicos globales y su impacto en la inflación y la economía cotidiana, el mandatario realizó un llamado directo a cesar los enfrentamientos, advirtiendo que no solo cobran vidas, sino que perjudican la economía global, encarecen el costo de la vida e impactan a países que no originaron dichas disputas. Escuchemos al mandatario.
20: Países enteros estaban despegando, han vuelto a estancarse por guerras que no provocaron y que no pueden detener. Por eso el llamado es directo. Las guerras deben cesar. La guerra no solo desangra a quien combate, sino que empobrece al resto del mundo. Todos perdemos con las guerras y ya hemos perdido demasiado.
13: El presidente Kast además criticó duramente el desempeño de la ONU, señalando que la institución no ha respondido a las exigencias globales contemporáneas, cuestionando una burocracia que, según él, está aplicada en exceso, actuando tarde, y demandó modernizar el Consejo de Seguridad y focalizar los recursos en salvar vidas, olvidando las reglas impuestas en 1945 que, según el propio mandatario, no funcionan en 2026.
20: Esta organización no ha estado a la altura de los desafíos de nuestros tiempos. No es solamente un problema de liderazgo presente o futuro, sino también un problema de acción. Naciones Unidas durante las últimas décadas y por distintos motivos no ha sido parte de la solución a estos problemas. No es posible mantener vigente el orden mundial del año 1945 en el mundo del año 2026. Una proliferación de agendas que, por muy nobles que parezcan, han terminado por desplazar aquello que esta organización se comprometió a hacer en su carta fundamental.
13: En contraste, reafirmó el compromiso del país con el multilateralismo al promover a Valparaíso para albergar la Secretaría del Tratado de los Mares, buscando convertir a la ciudad-puerto en la primera sede de un organismo de membresía universal de Naciones Unidas en América Latina.

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1: El ministro de Hacienda, Nicolás Grau, abordó el debate por el reajuste del sector público y la llamada ley de amarre. En una entrevista televisiva reconoció que existieron errores en la forma en que el gobierno comunicó el alcance de la norma.
2: El punto de fondo es, por primera vez va a haber una distinción clara entre asesores y personas que trabajan regularmente durante distintas administraciones. Y respecto a los asesores, la ley va a ser clarísima que ellos tienen que salir. Cuando se discutió esto en la opinión pública, se trataron de mezclar estas dos cosas, a pesar de que el punto 14 habla de uno, el 15 de otro, y el punto 14 y el punto 15 tienen consecuencias muy distintas.
1: Grau explicó que el Ejecutivo ha sido claro en señalar que los asesores no están incluidos en los beneficios de la ley y lamentó que el mensaje se interpretara de manera contraria. En la misma línea, la ministra vocera Camila Vallejo también salió a descartar la existencia de una ley de amarre, afirmando que se trata de una construcción política sin sustento y recalcó que los asesores concluyen su labor con el mandato presidencial, mientras los funcionarios de carrera solo pueden ser desvinculados con fundamento legal suficiente, según normas vigentes del Estado chileno.
3: Esta caricatura que se construyó, la supuesta ley de amarre, es una propaganda que es ficticia. Aquí no hay ninguna ley de amarre. Se ha repetido y se ha repetido y se ha reproducido a través, lamentablemente, de los medios de comunicación un concepto que no tiene relación con la realidad. Con este concepto, la oposición ha tratado de instalar que el gobierno busca apernar asesores políticos o de confianza del presidente Gabriel Boric y no tiene nada que ver con eso. De hecho, todo lo contrario. El gobierno ha sido muy claro de que termina su mandato y sus asesores de confianza, de los gabinetes, se van.
1: Por último, el jefe de la cartera de Hacienda sostuvo que la iniciativa representa un punto de inflexión, ya que por primera vez establece una separación formal entre asesores y funcionarios de planta. A su juicio, la norma fija con claridad que quienes cumplen labores permanentes tienen un trato distinto, mientras que los asesores deben dejar sus funciones al finalizar cada mandato presidencial. La Fiscalía confirmó este martes que evalúa solicitar la declaración de Nicolás Maduro en el marco de la investigación por el secuestro y asesinato del ex militar venezolano Ronald Ojeda, ocurrido en febrero de 2024 en Chile. El Ministerio Público mantiene como principal hipótesis un móvil político, considerando el perfil de opositor del ex uniformado y los antecedentes reunidos durante la investigación penal en curso. El fiscal Héctor Barros, a cargo de la causa, junto al fiscal nacional Ángel Valencia, señaló que el proceso judicial avanza con cerca de 20 personas detenidas y ya acusadas, encontrándose en etapa de preparación de juicio oral. En tanto, el persecutor nacional habló en el Congreso al respecto.
4: El fiscal Barros está evaluando jurídicamente la procedencia o la necesidad de estas diligencias. Es a él a quien corresponde, pero desde la Fiscalía Nacional, de la Unidad de Cooperación Internacional, de la Fiscalía Nacional, vamos a prestar toda la cooperación, el apoyo que sea necesario para realizar esas diligencias. Pero evidentemente estamos hablando de un crimen que, según la evidencia que ha recogido la Fiscalía, habría sido, en principio, hasta aquí en el estado de avance de la investigación, había sido encargado por agentes del Estado venezolano y, por supuesto, la persona que se encontraba a cargo del gobierno de ese país podría eventualmente entregar información útil para la investigación.
1: Paralelamente, continúa la indagatoria para establecer responsabilidades intelectuales, especialmente en relación con eventuales encargos provenientes desde el régimen venezolano, a la luz de hechos recientes ocurridos durante el fin de semana. Según la Fiscalía, una de las líneas investigativas apunta a que Diosdado Cabello, considerado el segundo hombre del régimen de Maduro, habría ordenado y financiado el crimen. Esto se habría canalizado a través del líder del Tren de Aragua, conocido como el Niño Guerrero, quien habría transmitido la instrucción a la célula denominada Piratas de Aragua, radicada en Chile. Ante este escenario, el Ministerio Público no descarta retomar acciones ante la Corte Penal Internacional y solicitar formalmente la declaración de Maduro. Para ello, se requerirán gestiones a través de Cancillería y coordinación con organismos de seguridad.
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1: Según el último informe del Programa de Naciones Unidas para el Desarrollo Humano, Puerto Vara se posicionó en el undécimo lugar nacional en desarrollo. Así, la comuna se convirtió en la única de la región clasificada en la categoría alta.
0: La región de Aysén.
1: En Cochrane se celebró la segunda versión del concurso La Gran Empanada, certamen gastronómico que reunió a ramaderas y fonderas locales por fiestas patrias, donde Maribel Olivares se coronó ganadora del primer lugar.
0: La región de Valparaíso.
1: Comenzaron las obras del nuevo SAPU para el sector El Olivar en Viña del Mar. Con una inversión municipal superior a los 66 millones de pesos, el recinto funcionará en horario vespertino dentro del CESFAM Juan Carlos Baeza.
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1: La Tesorería General de la República puso a disposición nuevos convenios en el marco de la regularización de los pagos pendientes del sistema de préstamo solidario, el mismo que fue entregado durante 2020 y 2021 para mitigar los efectos de la pandemia. Sobre esto habla Miguel Rojas, jefe de la División de Operaciones y Atención Ciudadana de la TGR.
5: Por tanto, llamamos a quienes necesiten hacer un convenio, revisar su caso en tgr.gov.cl/préstamo solidario, donde podrán optar por un convenio. Las condiciones varían caso a caso, pero se basan en tres opciones según el comportamiento previo: plazo de hasta 24 meses con un pie del 10% de la deuda, o plazo de 18 meses con un pie del 20% de la deuda, o un plazo de hasta 12 meses con 30% de la deuda como pie. Todo esto según el comportamiento previo. Sin embargo, hemos podido verificar que la gran mayoría de las personas sí podría optar al convenio de hasta 24 meses.
1: Desde el 14 de septiembre, la TGR habilitó el cupón de pago a través del sitio web del Servicio de Impuestos Internos para que las personas que cuenten con los recursos para pagar su deuda lo realicen mediante la plataforma. Por otro lado, desde hoy implementaron nuevos convenios disponibles que contemplan 12, 18 o hasta 24 cuotas dependiendo del pago anterior de sus movimientos anuales de la operación renta. Pero ¿cómo acceder a ellos? Bueno, para eso se debe pagar un pie equivalente al 30, 20 o 10% del monto adeudado. Para activar el convenio, los deudores deben ingresar a tgr.gov.cl/préstamo solidario, utilizando su clave única o clave tributaria. Allí encontrarán la mejor opción para cada caso.
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1: Diversas comunas de Ñuble, coordinadas desde Chillán, avanzan en descentralizar servicios públicos como oficinas de FONASA, direcciones de tránsito y notarías. La medida busca evitar traslados hacia Chillán y facilitar trámites esenciales a vecinos de sectores rurales.
0: La región del Maule.
1: Serna Pesca presentó una denuncia tras el hallazgo de 57 pingüinos muertos en las costas de Chanco, Peyúgue y Curepto. El organismo sospecha de un eventual enmalle con faenas pesqueras y solicitó diligencias a la Bridema de la PDI.
0: La región de O'Higgins.
1: El Cuerpo de Bomberos de Rancagua denunció el robo de diversos materiales e insumos sustraídos desde sus dependencias. Las especies fueron evaluadas en cerca de 4 millones de pesos y la institución llamó a no comprarlas informalmente.
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1: El gobierno, a través del Minbu, anunció la puesta en marcha de un plan de activación económica e inversión por 200 millones de dólares enfocado en dinamizar el sector de la construcción y acelerar la entrega de proyectos habitacionales a nivel nacional, la que espera favorecer a la creación de puestos de empleo. La iniciativa responde a la urgencia de contener las cifras de desocupación laboral y dinamizar la economía durante el último tramo del año. El fondo de emergencia se desplegará de manera intensiva de aquí a diciembre mediante mecanismos acelerados de asignación presupuestaria, destacando el uso del programa de S27 para financiar obras de mejoramiento de viviendas y desarrollo del entorno urbano en plazos acotados. La medida fue confirmada por Iván Poduje, ministro del Minbu, tras sostener un encuentro de trabajo con el presidente de la Cámara Chilena de la Construcción. Escuchemos a Poduje.
6: Vamos a anunciar el plan de activación de empleo por emergencia laboral en materia de construcción que nos ha pedido el presidente. Este plan contempla una inversión cercana a los 200 millones de dólares que vamos a ejecutar de acá a diciembre. Vamos a acelerar la entrega de viviendas, vamos a acelerar la entrega de obras, vamos a sumar nuevas obras que no estaban mediante mecanismos de asignación de subsidios rápidos que tenemos, como el DS27, para hacer canchas, para hacer parques, para hacer sedes, para pavimentar calles que no están pavimentadas, sobre todo en regiones, y para construir nuevas viviendas.
1: El plan no estará acotado únicamente a conjuntos habitacionales, sino que incorporará una cartera de pequeñas y medianas obras de infraestructura local, la construcción y recuperación de parques, canchas deportivas, sedes comunitarias y programas masivos de pavimentación participativa de calles y pasajes. Finalmente, desde el Minbu adelantaron que las medidas pro empleo se complementarán con un plan estratégico para 2027 enfocado en la disposición y habilitación de sitios fiscales hoy abandonados para el desarrollo de nuevos proyectos de integración social y equipamiento urbano en coordinación con las municipalidades del país.
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1: Un amplio operativo de emergencia se activó en Temuco luego de que un pasajero abandonara un densímetro nuclear dentro de un vehículo de aplicación y huyera. El incidente obligó a suspender clases en un colegio cercano por precaución. Eso es todo por el momento. Nos encontramos en la siguiente edición de noticias.
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18: La Unión. En la sede de la población Los Lagos se realizó el cierre del taller de reparación, costura y moda consciente, iniciativa coordinada por la Oficina de Organizaciones Comunitarias del municipio. Durante la ceremonia, 16 personas recibieron sus certificados acreditando su participación y los conocimientos adquiridos durante el desarrollo de este espacio de aprendizaje. La actividad permitió fortalecer habilidades relacionadas con la reparación, costura y moda consciente, promoviendo nuevas herramientas para el desarrollo de las participantes. Desde el municipio destacaron el compromiso y dedicación de la monitora y de cada una de las personas que participaron en esta iniciativa que busca continuar generando espacios de aprendizaje y desarrollo para la comunidad. Desde La Unión, capital de la provincia del Ranco, informó Radio Uno Latina.
19: Futrono. En La Unión fueron aprobados los recursos para financiar el diseño del proyecto mejoramiento de calle Sal, comuna de Futrono, por un monto de 99.368.000 pesos. El alcalde Fernando Flandes presentó la iniciativa ante la Comisión Mixta de Hacienda e Infraestructura del Consejo Regional de Los Ríos, instancia donde se abordó su incorporación al presupuesto de inversión regional. Queremos ser responsables y claros con nuestros vecinos y vecinas. Lo aprobado corresponde al diseño del proyecto, no todavía a la construcción de las obras, señaló el edil futronino. Sabemos que aún queda camino por recorrer, por eso seguiremos gestionando, fortaleciendo nuestros proyectos y buscando los recursos que la comuna necesita. Para Mediacoop, Futrono informó Radio del Lago.
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20: Río Bueno, una jornada de capacitación dirigida a periodistas, locutores y directores de medios de comunicación de la zona realizará el próximo 30 de septiembre la Dirección de Comunicaciones del Poder Judicial en nuestra comuna. La actividad se desarrollará en el segundo piso de la Cámara de Comercio y abordará materias relacionadas con el periodismo judicial, la cobertura de audiencias penales, el uso de redes sociales y las responsabilidades legales y éticas asociadas a la difusión de información judicial. Así lo explicó la periodista regional del Poder Judicial, Teresa Rivera, quien detalló los principales contenidos que serán abordados durante esta jornada.
2: Que básicamente va a abordar el periodismo judicial, la cobertura de audiencias mediáticas, o sea, audiencias penales básicamente, el uso de las redes sociales, en la publicación de notas, el impacto que eso puede tener, dado el marco legal y la responsabilidad que recae sobre las personas, sobre los medios de comunicación, cuando publican alguna información. Porque estamos hablando de temas sensibles, estamos hablando de personas que son imputados, estamos hablando de víctimas, estamos hablando de hechos que de pronto tienen cierto resguardo por el tenor del delito, por ejemplo, delitos de delitos sexuales, delitos donde están involucrados menores, y desde ese punto de vista es importante que el comunicador sepa cuál es el marco legal para abordar todos estos temas.
20: La capacitación también contempla orientaciones sobre el resguardo de la identidad de menores de edad involucrados en procesos judiciales y el respeto al principio de presunción de inocencia. La jornada contará con la participación de comunicadores de distintas comunas de la zona, entre ellas Río Bueno, La Unión, Futrono, Lago Ranco y Puyehue. Desde Río Bueno y para MediaCop, Radio Felina.
16: Maldivia. Comienza la primavera y también las primeras lluvias de la estación. Recientemente, la Dirección Meteorológica de Chile emitió una alerta meteorológica debido al pronóstico de precipitaciones, los cuales van a estar presentes desde hoy por la tarde o noche hasta por lo menos el día jueves. Los ríos mostrarán intensas lluvias desde hoy martes en la zona costera de 40 a 70 milímetros, intensificándose el miércoles con montos de 70 a 90 milímetros en el litoral, 70 a 95 milímetros en la cordillera de la costa y hasta 70 a 100 milímetros en la precordillera. De hecho, desde el municipio de Valdivia recordaron que disponen de un número de emergencia ante posibles situaciones, que es el 632-28-8600. Ante la alerta temprana preventiva decretada por Senapred para la región de Los Ríos, el municipio de Valdivia hizo un llamado a la comunidad a extremar las medidas de precaución ante el sistema frontal. Desde Valdivia, informó Radio Austral.
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21: Panguipulli, una nueva falla en el sistema de recolección de aguas servidas de la empresa sanitaria volvió a generar preocupación entre vecinos de población Lorquillén.

0: es básicamente a una vivienda, pero en lo que es en el patio de la vivienda, la familia ya fue erradicada de la vivienda del sector, fue trasladada a una a un arrendamiento, a una cabaña, y obviamente la sanitaria debe incurrir con la, los temas de sanitización del sector de las viviendas de las propiedades afectadas.
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2: En la comuna de San José de la Mariquina se desarrolla el taller de telar mapuche nivel avanzado, instancia que reúne a participantes interesadas en profundizar sus conocimientos y perfeccionar técnicas tradicionales vinculadas al trabajo textil. La actividad es dirigida por la artesana Lorena Pineda, quien durante la jornada de aprendizaje aborda diferentes técnicas de tejido y urdido, entre ellas polquitrarigüe, ñimín y laborio andino. El proceso formativo permite a las alumnas avanzar en el manejo del telar y adquirir conocimientos asociados a la elaboración de piezas textiles, fortaleciendo la continuidad de prácticas tradicionales y su transmisión a nuevas generaciones. El taller se desarrolla en el marco del programa Red Cultura de la Seremía de las Culturas, las Artes y el Patrimonio, como parte de la Estrategia de Sostenibilidad para el Plan Municipal de Cultura y el Plan Gestión 2026. Para Mediacoop, desde la comuna de Mariquina, Radio San José FM.
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4: Río Bueno. A pesar de ser fin de semana de fiestas patrias, igual se jugó la segunda fecha del Campeonato Regional de Selecciones de Fútbol Juvenil y Adulta, organizada por ANFA Los Ríos. El domingo 20 de septiembre, en el Estadio Bicentenario de Río Bueno, la selección juvenil le ganó a Las Ánimas por 7-2, mientras que el partido de fondo no se jugó porque los jugadores de Las Ánimas no llegaron y perdieron por lo tanto 3-0. Este domingo 27 a Río Bueno le corresponderá ir a jugar a Futrono y el próximo 4 de octubre lo hará en Paillaco, cerrando de esta manera la primera fase de esta competencia regional, en donde clasificarán solo 3 comunas. Desde Río Bueno, para Mediacoop, informó Radio Entre Ríos.
5: Desde la comuna de Paillaco, un intenso despliegue preventivo realizó Carabineros durante las celebraciones de fiestas patrias. Entre los hechos policiales registrados durante estos días destaca la detención de un conductor que circulaba en estado de ebriedad y que durante un control de tránsito registró 1,65 gramos de alcohol por litro de sangre. En el mismo contexto de fiscalizaciones desarrolladas en Paillaco, La Unión y Futrono, también fue detenido un segundo individuo por el delito de desacato. Ambos quedaron a disposición del Ministerio Público. Y uno de los hechos más graves de este periodo ocurrió durante la madrugada del viernes 18 de septiembre, cuando una violenta colisión frontal en la ruta T206 entre Paillaco y Valdivia dejó 2 personas fallecidas y otras 3 gravemente lesionadas. A esto se sumó el reforzamiento de los controles en la feria ganadera de Paillaco, donde Carabineros trabajó junto al SAC y otros organismos fiscalizadores para prevenir delitos relacionados con el movimiento y comercialización de ganado. Desde Paillaco, para Mediacoop, informó Mi Radio FM.
6: Un homicidio ocurrido en el sector céntrico de Los Lagos es investigado por la Fiscalía Regional de Los Ríos. De acuerdo con el fiscal Gonzalo Valderas, la víctima corresponde a un hombre de 40 años y se realizan las diligencias para establecer las circunstancias de su muerte ocurrida durante la tarde de este lunes.
7: Respecto a la ocurrencia de un delito de homicidio en el sector céntrico de esa comuna, siendo la víctima una persona de sexo masculino de 40 años de edad. Para aclarar las circunstancias de la ocurrencia de estos hechos, se dispuso la concurrencia de la Brigada de Homicidios de la Policía de Investigaciones junto al Laboratorio de Criminalística de dicha institución, además de algunas instrucciones para los carabineros de la misma comuna.
6: Hasta ahora no se han informado circunstancias específicas del crimen ni antecedentes sobre eventuales responsables. Sin embargo, fuentes cercanas a este medio señalan de que el sujeto está identificado, esperando que las diligencias permitan dar con su

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0: Momento de cerrar este noticiero en jornada de martes 22 de septiembre en Radio Atractiva FM. El pronóstico del tiempo para hoy: temperatura máxima 10 grados, 90% las probabilidades de lluvia. Muchas precipitaciones, al 100% es lo que indica la Dirección Meteorológica de Chile para mañana miércoles. 14 grados la temperatura mayor y 15 grados la temperatura máxima para el próximo día jueves, con un 65% las posibilidades de precipitaciones. 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De esta forma cerramos las noticias en el 101.3 MHz y en www.radioatractivafm.cl, nuestro sitio oficial. Que estén muy bien, gracias por estar con nosotros. Buena jornada.
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Punto final a nuestra sesión de hoy. 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